0: con el patrón. Y bueno, sí, ya estamos a... sí, güey, como... a un mes de que arranque la justa mundialista. Y en todo el mundo, las ligas están llegando a su fin. Algunas sorpresas, otras no tanto.
1: Algo por el estilo.
0: El grupo Pachuca anda más agüitado que un cholo sin grabadora porque su equipo descendió en España. Eso y mucho más. ¡Neymar al Atlas, plebada! ¡Neymar al Atlas! ¡Muy bien! ¡Adelante, Max!
2: Señores, hay demasiada información deportiva, pero nos vamos con Neymar al Atlas y con esto vamos a música. Gracias. Hasta mañana,
0: adiós,
2: señores.
0: ¡Adiós! ¡Adiós!
2: ¡Adiós!
0: Dígale, Gilbertona.
3: ¡Adiós! Oye,
2: estamos ya a un mes del Mundial, a un mes de disfrutar de todas nuestras paisanas suecas que van a andar, nuestras japonesitas que van a andar allá fuera del sofá y de otros estadios. Ay, ¡qué bonito, qué bonito! Pero hablemos de Curazao, la selección de Curazao que clasificó por primera vez al Mundial y bueno, ahorita está en boca el mundo porque ahí les va como es el show. Esta es una bonita historia de amor que dice así, casos de la vida real.
0: Jálate, viejo, jálate.
2: Ahí te va. Su entrenador, Advocat, Dick, mejor conocido como el Dick. Quien llevó a su primer mundial a la selección de Curazao. Y bueno, el entrenador es neerlandés y presentó su renuncia justo a un mes y cachito antes de arrancar el mundial porque su hija estaba atravesando una delicada situación de salud. Ojo, bien por él. Su hija ya mejoró en estos últimos días, ya está sana y estable. Y ojo, al renunciar pusieron a otro cuate en su nombre, el llamado Fred Rutten. Y por obra del

0: Espíritu Santo, pues toda la banda empezó a reclamar de que no, queremos que regrese Vic, queremos que regrese. Y Fred, tan buena gente, dijo: señores, yo renuncio para que regrese Vic.
1: Me ha volado, qué obole.
0: Bien, el señor de 78 años, pues ya dijo: señores, está bien, porque ustedes lo pidieron, yo regreso con mi selección de Curazao. Qué Tracas. Bonito. Ojalá hagan un gran papel.
1: No, está bien.
0: Pero bueno,
1: qué bueno.
0: En eso vamos ahora sí con cosas más emocionantes. Cruzamos el charco, campeón de campeones. Vamos a la Liga de España, donde el Barcelona se coronó este fin de semana como campeón de la Liga. Su campeonato número 29. No. 29, y qué mejor que ante el Real Madrid después de vencer los 2-0. Uf, lástima para todos. Recordemos que el 99% de los madridistas le van al América y el 98% de los americanistas le van al Madrid. Entonces, mi más sentido pésame para todos ustedes.
1: Hijos de la.
0: Juegan pádel también.
1: No, y ¿juegan pádel o no juegan pádel? No, ok, ahí está.
0: La,
1: sí,
0: la cerveza sin alcohol también. Y bueno, otro mexicano que quedó campeón en Europa es nada más y nada menos que Orbelín Pineda, señores, en la Liga de Grecia.
1: Otra
0: quedó
1: vez
0: campeón con el bien, sumas ya su tercer título ya con Grecia, el buen Orbelín Pineda. Y no va al mundial, caray.
1: Ni no, sí, va. No, parece que no, pero pues.
0: Situaciones de tristeza es la que está viviendo Grupo Pachuca, ya que el Real Oviedo, es más, me duró más un que duró el Real Oviedo en la primera división de España, señores.
1: No, hombre, no duró nada, una temporada nomás,
0: fue el primero que se despidió. Descendieron, así como sube, todo lo que sube tiene que bajar, pero esto lo tomaron demasiado en serio. Nada más duraron 10 meses en la primera división, caray.
1: No, hombre, adulto.
0: Ay, pobrecito de mi tío Chucho. No, lástima.
1: Anda mal agotado con Cholos en grabadora. Pero bueno, Max, antes de irnos, ¿qué? ¿Cómo estás de chisme? ¿Sí va Neymar al Atlas o no?
0: La gente rumora que anda el del pueblo, está estrenando amante, como dijo Joan Sebastián, todavía no lo sabremos, pero yo te voy a decir la premisa el día que lo sepamos bien a bien.
1: Esto.
0: Hay rumores, ya el manager ya habló con directivos, pero hasta ahí.
1: Ahí va la cosa, pero bueno. Aquí en este show le damos cultura para que usted vaya a enamorar a una sueca próximamente, está un mes de que usted enamore a una sueca en el 7-Eleven o en el Oxxo. Las suecas. Ay, no, cállate la boca.
0: Dígame. Próximamente nuestra nueva sección, cómo ligar en el mundial. Así que pónganse truchas, por si están feos y carecen de gran carisma, no se apuren, nosotros les vamos a enseñar cómo enamorar una sueca y llevarse los papeles europeos.
1: Es todo, vamos a entender cómo enamorar portuguesas, suecas, alemanas. Aquí, en Buenas Tardes con el Patrón, va a ser un gran segmento junto a Max.
2: Yo.
1: Hey, Max, gracias, compadre, tus redes sociales.
0: Gracias a ti, compadre, @MaxVolquart y se va el caimán.

0: de enlazarnos directamente con nuestro amigo Rigo. Desde el centro del universo, Stephanie Castellanos, ¿cuál es el centro del universo, compañera?
1: El Ecuador, ¿no?
0: No, ¿cuál es el Ecuador? El
1: centro. Sí, Zimapán Hidalgo, perdóname.
0: Zimapán Hidalgo.
1: Ya no me guiñas, sino pues ya me estás haciendo señales.
0: ¿Cuál señal? Todo el mundo sabe.
1: Ah, perdón.
0: Rigo, ¿cuál es el centro del universo, compadre?
2: El centro del universo es Zimapán Hidalgo. Justo ahí donde está enterrado mi ombligo.
0: Ahí, pero. Ahí está enterrado el ombligo. ¡Rigo! Rigo. Págate, eco. Bienvenido nuevamente, compadre. Feliz martes 12 de mayo del 2026, compadre.
2: Muchas gracias, pariente. Gracias, Stephanie, por supuesto. Dijo el Ecuador y empezó un hervidero de sangre, pariente, pero de hervidero, como cuando están hirviendo los elotes, pariente. Así.
0: Como cuando le está hirviendo la sangre. Como cuando le está hirviendo a don Trump, cuando alguien le da la contra en el gobierno. Que por cierto,
2: exactamente.
0: Nuevamente con eso vamos a entrar el día de hoy, porque ¿qué cree? Para sorpresa de nadie. El día de hoy hay nuevas renuncias en el gobierno de Donald Trump, Rigo Trejo.
2: Claro que sí, pariente, pero antes de todo, antes de la noticia, déjame felicitarte a ti, a Stephanie y a todos los colegas que trabajan en medios de comunicación, porque en México hoy celebramos el Día del Comunicólogo. Se celebra en México el día 12 de mayo desde el año 1974. Y pues bueno, cabe mencionar que esto es una labor pues bastante importante en la vida de las personas, ya que nosotros nos dedicamos de decir la información como es, sin tanto adorno, y también nos encargamos de tumbar informaciones falsas que las personas fácilmente se les ocurre poner en redes sociales. Nosotros tenemos esa responsabilidad de decir que sí es verdad y que no es verdad, de saber correcto. Identificar lo que no es verdad, lo que es noticia falsa, lo que es desinformación. Entonces, felicidades a todos los colegas comunicólogos.
0: Qué bueno.
2: Todas ahora sí, me arranco, pariente.
0: Jálate, viejón comunicólogo.
2: Porque me arranco porque me quedan 3 minutos.
0: dale, pariente. Vámonos, recio.
2: Bueno, efectivamente, acaba de renunciar el director de, o mejor dicho, el jefe de la FDA, que es el director el que se encarga de la Administración de Medicamentos y Alimentos aquí en los Estados Unidos. Renunció después de haber descubierto que el presidente Donald Trump la semana pasada había aprobado como el plan maestro para que fuera despedido en estos días. Entonces estamos en una situación crítica con este despido. Pues bueno, hace falta gente encargada de la salud. Ya es un puesto más que hace falta rellenar. Uh-huh. Hay que recordar que estamos casi a la entrada de una pandemia, aunque no nos quieren decir la verdad, o aunque nos quieran, no hay una persona que esté al frente de lo que es, este tipo de contagios. Entonces, con esta renuncia de ahorita, pues ya hace falta otra persona que tenga la capacidad y que tenga los conocimientos para que ocupen esos puestos de suma importancia en el gobierno. Esto pone obviamente en tela de juicio, pues bueno, al gobierno de Donald Trump nuevamente, porque ellos hacen las cosas a su manera, a su antojo, fabrican historias, fabrican planes macabros para hacer a un lado a quien les estorba. No sabemos qué tipo de gobierno quieren tener o a qué tipo de gobierno quieren llegar o cuál es el gabinete perfecto y el equipo perfecto que ellos quieren poner para que puedan hacer las cosas a su antojo. Pero esta persona iba a ser despedida en estos días por el presidente, pues se dio cuenta de la situación y pues ha presentado su renuncia. Entonces, lamentablemente, nos quedamos así como abandonados en ese aspecto, porque la parte importante de la salud y de los alimentos y de los medicamentos es muy importante. Cualquiera en este momento pudiera decir que te manda un X cosa, X medicamento, y si no hay quien lo apruebe, pues bueno, para la humanidad.
0: Sí,
2: en una forma exagerada, ¿verdad? Pero sí.
0: Sí, sí, pero
2: exactamente.
0: Los cambios del gobierno que están a diestra y siniestra, como dices tú, para hacer sus desmanes, como siempre. Y lo que no le ha agradado, hay dos encuestas que lo tienen también con los pelos para arriba al presidente Donald Trump, Rigo Trejo. Vamos a mencionar una y otra regresamos con la segunda. Adelante, compañero.
2: Por supuesto que sí. Bueno, la primera que quiero mencionar el día de hoy es que hay una encuesta que fueron únicamente 1,000 personas encuestadas, pero de estas 1,000 personas que fueron encuestadas, se les hizo la pregunta muy simple. ¿Qué cree usted acerca del supuesto atentado que se dio en el mes de abril, que trataban de asesinar al presidente Donald Trump en la cena de los corresponsales de prensa en la Casa Blanca? Y bueno, una persona de cada 4 respondió que creen que fue fabricado, que es falso, que es un montaje, que es como usted le... A eso le suman el autor de este atentado, pues bueno, se declara no culpable y no pasa absolutamente nada, no ha pasado absolutamente nada. Sí le van a dar pues cárcel, obviamente, pero las personas están exigiendo más, están pidiendo más. Entonces, también en la misma encuesta hablan de muchos republicanos, a pesar de que sea su partido, ellos creen que fue fabricada ese atentado por el tema político en el país. Entonces, una situación bastante... esta encuesta es bien... todas estas dudas que tiene el pueblo estadounidense acerca del manejo de la presidencia de Donald Trump, porque realmente pues es como un juego, es como un complacerse a sí mismo en sus temas políticos y la gente no está contenta. Cuando regresemos les voy a contar la otra encuesta que hay y pues bueno, todo es para afectarle al presidente o al Partido Republicano con las elecciones de medio término. Y no, y ellos solo están haciendo que esto suceda. Nadie está haciendo las cosas, no son los demócratas los que están actuando en contra de ellos, son ellos mismos los que están haciendo que todo este revés pues les afecte, que todas estas cosas les afecte y les funcione lo contrario, pero eso se los cuento cuando regresemos.
0: Ahorita regresamos, está escuchando Buenas Tardes con el Patrón, el show número 2 de la radio. Seguimos con Rigo Trejo en Política y Cosas Piores.

0: Estamos de regreso, plebada. Están escuchando Buenas Tardes con el Patrón. Seguimos hablando con Rino Trejo. En política y cosas peores. Y bueno, vamos con la segunda parte y la segunda encuesta que no tiene nada de buenas al viejón, al presidente Donald Trump, Rigo Trejo.
1: Pariente, hay un enfado muy notable aquí en los Estados Unidos. Los estadounidenses no se están quedando callados cuando se les pregunta en estas encuestas acerca de estos temas, y ahora ya no importa el partido. Ahora muchos incluso creen que los demócratas han sido mejor en temas de economía que los mismos republicanos, teniendo a Donald Trump, que es un negociante, que eso sí no lo vamos a negar, ha sido un buen negociante, y su carrera pues ha sido alrededor de los negocios. Por eso la gente creyendo que pues se iba a poner al tope la economía, la situación es que no es así. Entonces hay una decepción muy grande entre republicanos, más que nada, que dicen que ellos tenían la esperanza de que la economía creciera durante la presidencia o durante el segundo mandato.
0: Perdón, Rigo, que interrumpa, Rigo Trejo, pero hay que recordar que muchos, entre los hispanos, entre nosotros, muchas de las razones por las que votaron por Donald Trump era por la economía. Yo era lo que más escuchaba. Yo voy a votar por Donald Trump por la economía, por la economía, por la economía, y estamos de lo peor, Rigo Trejo.
1: Efectivamente, aproximadamente 2/3 de los estadounidenses opinan que las políticas de Trump han empeorado la situación económica del país. Además, su índice de aprobación en materia económica se sitúa entre el 30% al más bajo de su carrera. O sea, en toda su carrera, nunca Trump había visto estos números tan pésimos, tan bajos, por su pésimo desempeño económico que ha tenido el presidente. Esto, por supuesto, que le va a afectar en las elecciones, porque la encuesta la hicieron a demócratas o personas que pues abiertamente dicen ser miembros o seguidores o afiliados del Partido Demócrata, otros afiliados del Partido Republicano. Entonces ellos han respondido a la encuesta sin negar por cuál partido votan, y muchos de ellos, republicanos, muestran su decepción, y ellos ya saben que esto va a ser un tema por el cual la gente va a votar en contra de los republicanos en las elecciones de medio término. Pues estas encuestas no le están favoreciendo para nada al presidente. Solo un 26% de los estadounidenses aprueba su gestión en materia de inflación, y el 21% en lo que respecta a los precios de la gasolina. Con, pues bueno, o sea, es una situación que realmente pues los pone muy mal. La gente ha perdido la confianza totalmente en el presidente Donald Trump.
0: Bueno, así las cosas con esto, y luego no la abonan también todo lo que está sucediendo en el FBI también y en todas las demás secretarías también, Rigo Trejo,
1: No, pariente, esa es otra historia de esas historias que parece que fuera una historia del gobierno mexicano. Pues bueno, no, de verdad. Es que esto lo digo sin ánimo de nada, pero lo veíamos únicamente, lo hemos visto a través de la historia en el gobierno mexicano. Y lo digo no por excluir a los otros países, porque no quiero que los de Guatemala o los de Perú se vayan a sentir que no menciono las incongruencias y todo el teje y maneje que hay detrás de los gobiernos allá en nuestros países latinoamericanos. Pero bueno, cada uno sabe cómo se mueven las cosas en su propio gobierno. Pero esta historia que les voy a contar, o esta nota que les voy a contar, es relacionada al FBI. Hay un exdirector interino del FBI que está demandando al gobierno estadounidense, o al gobierno de Donald Trump, también está demandando al director del FBI, Akash Patel, porque antes de que fuera, digamos, investido el que es el actual director del FBI, el señor Patel, pues bueno, este señor funcionaba como director interino del FBI. Entonces, a él le pidieron que mostrara una lista, que entregara una lista, que según él son más de 6,000 personas o más de 6,000 nombres que tenía que entregar, y se querían enfocar únicamente en aquellos agentes del FBI que habían trabajado en la investigación de lo que había sucedido el día 6 de enero.
0: Pues se veía venir esta cacería de brujas y bueno, ahí está fluyendo la información. Tarde que temprano siempre sale la verdad a luz y ya está saliendo todo esto. Rigo, nos queda un minuto antes de irnos. Cuéntame, digo mi mamá que siempre no, que los chamacos, la plebada allá en México sí van a terminar el ciclo escolar hasta el 15 de julio.
1: No, pariente, esa es la otra cosa que parece ser que están jugando con los sentimientos de los niños o con los sentimientos de los profesores, pero también el pueblo está demostrando quién manda. Cuando realmente queremos hacer las cosas bien, el pueblo demuestra, y en esta ocasión los padres de familia se pusieron al tú por tú y dijeron por qué, o sea, cuestionaron el por qué esas decisiones. Resulta que es la primera vez en que la presidenta Claudia Sheinbaum hace ver mal a alguien de su equipo, porque realmente hizo ver muy mal a su encargado de la Secretaría de Educación Pública, que ella dijo que solo habían sido comentarios y que después él tomó decisiones, después él sale y pues que había hecho bien la tarea, pero que bueno, un rollo. El día de ayer habíamos hablado de esto y para ese momento todavía no sabíamos que dice mi mamá que siempre no, que los niños no van a salir el 5 de junio, sino se tienen que aguantar hasta que termine el ciclo escolar en el de julio. Entonces, las ilusiones de los niños se les cayeron por los suelos, porque bueno, los del gobierno se les ocurre estar jugando y no saben tomar decisiones. Aparte, si ya tomaron una decisión, pues aguántate, enfrenta la situación, enfrenta la realidad y haz lo que tengas que hacer. Pero bueno, sabían en el gobierno que las cosas no iban a estar bien. Ahora vamos a ver qué es lo que va a suceder con el tema del mundial, porque por supuesto que les va a causar un caos. Anteriormente también lo que hablaban es que anteriormente en los mundiales anteriores nunca se había suspendido las clases. Canadá no está suspendiendo clases, Estados Unidos no está suspendiendo clases. Entonces, bueno, es que Estados Unidos ya no hay clases para esos días.
0: Sí, pues
1: ya aquí el ciclo escolar se ha terminado. Entonces, en el gobierno mexicano, pues bueno, así funcionan las cosas.
0: No se ponen de acuerdo ni ellos mismos ahí entre ellos y se dicen cosas y bueno. Y si unos le empezaron a echar la culpa, después hasta la gente de los negocios le echaron la culpa a todos, menos a ellos también en este asunto, cuando ellos fueron los que empezaron. Pero bueno, así están las cosas. Rigo, gracias, compadre. Nos escuchamos mañana. Que pase un feliz martes, lo que queda de este martes 12 de mayo. Mañana regresamos con más de política y cosas peores, que esto cada vez se pone mejor.
1: Regresamos el día de mañana con más información, pariente. Gracias y nuevamente feliz día del comunicólegue.
0: Comunicólegue. Qué buenas tardes con el patrón. Comunicólegue. Gracias, Rigo.

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0: escuchando. Buenas tardes con el patrón, el show número 2 de la radio. Compañera, le voy a decir una cosa.
1: A ver.
0: Temprano que llegué yo aquí.
1: Sí.
0: Me dijeron, oye, patrón, traes unas ojerotas, pero perronas, ¿eh?
2: Sí, sí, por el estilo.
0: Y le dije, mire, si no duermo, ojeras. Si duermo poco, ojeras. Si duermo, me salen ojeras. Respiro, me dan ojeras.
3: ¿Qué?
0: Es más, existo más ojeras en mi vida. Así soy yo.
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0: Me acordé cuando me dijeron, oye, ¿tú por qué te dicen el patrón al aire? La gente que no sabe, es mi apellido, así me apellido sí, yo, sí. Patrón.
1: Sí.
0: Cuando me aventé de locutor hace más de 15 años,
1: ey,
0: pues me dijeron, ¿cómo te vas a poner? Dije, bueno, dije, entre cantantes y locutores ya se acabaron todo el animalel.
1: Sí, sí, sí.
0: Que el pollo, que la vaca, que el chivo de la radio, decir, pues yo me quedo como el patrón. Aunque no mando ni en la casa, oiga, pero a mí me dicen el patrón. Eso sí es verdad.
1: Ay, ese es su programa, pero bueno.
0: Aunque le digas de jugando.
1: Claro que sí, mapache, un gusto trabajar contigo.
0: Soy el mapache de la radio.
1: Me encanta.
0: Perros, tú la bandida de la radio.
1: Ay.
0: La bandida y el mapache de la radio.
1: Oye, qué genial, me gusta.
0: Pues no suena tan mal, ¿va? Para la gente sí, que nos está sintonizando, ¿qué opina usted? Tenemos un WhatsApp disponible, Stephanie Castellanos.
1: 818-854-4057, 818-854-4057. ¿Qué otro apodo nos darían también?
0: También, ¿va? Porque los locutores y gente, digo, que se dedica al medio, pues hay muchos. Pero imagínate un intro del show de Buenas Tardes con el patrón, ¿cómo sonaría?
5: En la radio local sonaba un programa que se llamaba Buenas Tardes con el mapache y la bandida de la radio.
6: Hola, ¿qué tal? Buenas tardes, está escuchando Buenas Tardes con el patrón, el show número 2 de la radio. Te saludamos acá desde los estudios.
0: Bien manfleídos, hubiéramos escuchado, ¿no?
1: Oye, ¿podríamos llegar al número 1 así, no crees?
0: A lo mejor y sí, algo por el estilo, pero no creo.
2: Algo por
0: no
2: el estilo. Creo.
0: Porque nosotros seguimos siendo unos perros amarillos de mercado. Y así estamos contentos, pleba.
1: La neta es que sí, a mí sí me gusta.
0: Síganme en mis redes sociales, @elpatronalaire.
3: Mientes.
1: @steph.castellanos.
0: Ahorita en minutos viene la iguanota marihuanota con la información que no sirve para nada.
2: Ay, no, ¿qué es eso?
0: Resulta que una mujer detuvo el tráfico tras descubrir a su pareja con otra mujer en Colombia. Parce, hermano, se hizo un desmauser.
1: Parce.
0: Oye, he visto muchos videos ahí de las morras que descubren a los...
1: Hay algo que yo no entiendo. Digo, no me quiero salir del tema, pero muchas veces cuando la mujer descubre que su pareja la está engañando, o viceversa, que el hombre descubre que su mujer lo está engañando, siempre se van contra el cuerno, por decirlo así.
0: Contra la morra, ¿no?
1: Contra la morra, contra el vato.
0: Qué buen punto, ¿eh? Buen punto.
1: Y el o que contra le está el carro, güey. Es la pareja. En vez de que lo confrontes ahí y le digas, a ver, explícame, se van directo contra la otra parte.
0: Qué mensa, póngale cero. Ya regresamos. Buenas tardes con el patrón, se va a poner bueno.
4: ¡Qué pase, desgraciado!

lo que iba a pasar, señorita. La verdad, yo vine escuchando Buenas Tardes con el Patrón, el show número 2 de la radio, señorita. ¡Que vamos a...

0: Tenemos el audio. A ver, escucha. Dice, bájala, maldita perra.
1: ¿Ah? Patrón.
0: Ah, caray. ¿Y la mujer está? No, yo la consuelo.
2: Ay, ¿por qué?
0: Mira nomás.
1: Yo la consuelo.
2: El tráfico está parado por completo al ver que es la pareja de esta mujer. Fue captado con otra mujer. Y bueno, de acuerdo con los videos compartidos en las redes sociales, la mujer habría sorprendido a su pareja sentimental, acompañado por otra. Ay, en el intento por evitar que escaparan del lugar, colocó una motocicleta enfrente y los encripó.
0: Los increpó.
2: Eso que dijo el patrón.
1: Wow. Bájala. Digo, sí, a uno le encanta el chisme y le encanta andar viendo qué está pasando, pero imagínate ya quedarte atrapado en el tráfico.
0: Y que seas, y que estés expuesta con toda la gente alrededor que te grabaron y todo, güey.
1: Ay, tú. Asunto.
2: Ay, ustedes, amiguitos, si descubrieran a su pareja con otro o con otra, ¿qué harían?
0: ¿Tú qué harías? La neta. Stephanie.
1: La neta, nunca me ha pasado, no me he dado cuenta, o no sé. Digo, yo siempre digo, nunca me ha pasado. Yo no sé si no me he dado cuenta, ¿verdad? Por güey.
0: Por güey.
1: No, yo creo que me quedaría como en shock o congelada, ¿sabes?
0: ¿Fuera de situación?
1: En vez de, porque una, o reaccionas muy impulsivamente o no sabes qué hacer. Yo creo que sería de las personas que no sabría qué hacer.
0: ¿Quieres que te cuente una vez que me pasó?
1: Sí.
0: Ahorita vamos a un espacio y te regresamos.
2: Ok, hablando de cosas infieles.
1: No, ahorita. ¿Cuándo te atraparon?
0: No, yo.
1: ¿Tú amor. Atrapaste?
0: Te voy a contar una bien perra.
1: Está bueno ese chisme.
0: No.
1: No se despeguen, ahorita regresamos. Aguanta. Espérate, ¿puedo ir por unas palomitas?
0: Ve por ellas porque te vas a ver. Ahorita regresamos, plebada. ¿Estás escuchando? Buenas tardes con el patrón. No saben la que me pasó. Ahorita regresamos. Dale.

0: escuchando el show número 2 de la radio. Esto es Buenas Tardes con el Patrón. 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
1: Es que... A ver, patrón, no, es que... cuéntame esa. Esa sí no me la has contado, ¿eh?
2: La neta, está bien perra mi historia esa. Bien perra. O sea, en el momento...
1: Ok, pues, déjame hacerte la pregunta. Justamente como tú preguntaste hace unos minutos, ¿tú qué harías? ¿Tú reaccionarías impulsivamente?
2: No,
1: ¿te quedarías congelado?
2: No, no reaccioné. Es que me pasó. Ahí te
1: va. A ver.
2: Resulta que yo tenía un amor con la que yo estaba saliendo, ¿no?
1: Sí, sí, sí.
2: Y pues ya teníamos más de un año saliendo y éramos novios y todo el rollo.
1: ¿Una relación de un año?
2: Sí, ya teníamos más de un año. Wow. La morra esta plebada se fue a estudiar a otra ciudad que a mí me quedaba como unos 40, 50 minutos. En México, viajar ya más de 30 minutos ya está lejos para uno.
1: No, pues sí.
2: Aquí no, pues en Estados Unidos es muy diferente.
1: Y aparte el transporte allá es como más complicado, ¿no?
2: Es correcto. Yo tenía una moto. Yo siempre andaba en moto.
1: El chico
2: siempre
1: de
2: tenía
1: la moto.
2: Ok. La morra cuando se fue a estudiar a esta ciudad, pues empezó a cambiar mucho.
1: ¿En qué sentido?
2: Noté pues que ya me evitaba, como que le decía voy para allá, ya no quería.
1: Oye, ¿había mensajes de texto en ese entonces?
2: Ah, sí había mensaje de texto, pero yo no la descubrí por mensaje de texto. Ahí te va.
1: Ah.
2: En una ocasión, la morra me presenta un vato y me dice, mira, él es mi mejor amigo allá en la ciudad. Estaba en Los Mochis, ahí en Sinaloa. Mira, este es mi mejor amigo. La neta, plebado, no me dejen mentir usted que nos está sintonizando. Uno tiene un sexto sentido cuando tú sientes algo que dices, no, aquí hay gato encerrado.
1: Sí, sí, sí.
2: Con este, a mí el vato, no es que me haya caído mal, pero yo dije, aquí hay algo. Se me hizo muy raro, muy extraño con lo de ese vato. Y el vato, no, estamos para la orden, para lo que se te ofrezca, bla, bla, bla, bla, bla. Bla, bla.
1: Ay,
2: ok, pero a mí ya me entró la espinita. Empezó a ver detalles y cosas así. Un día, plebada, estaba yo en mi casa y dije, pues tengo ganas de verla. Pues es mi morra, es mi novia, voy a ir a verla.
1: Oh,
2: ella tenía una casa allá en Los Mochis, en Sinaloa. Tenía casa.
1: Tú estando en Guasave.
2: Ajá, yo estando en Guasave son como menos de una hora. Ok, y pues ahí te voy. Ahí te voy en la moto. Llegué afuera, ahí había una tienda, los Oxxos, los famosos Oxxos. Llegué, en ese tiempo yo fumaba. Y me compré un cigarro.
1: Ok.
2: Llegué. Llegué en la moto. Apagué la moto como dos cuadras antes. Y me paré enfrente de la casa de esta morra. En el garage, en el estacionamiento allá afuera.
1: Sí.
2: Estaba el carro de ella y estaba el carro del vato, güey.
1: No.
2: Ah, sí, estaba el carro de él. Del vato.
1: ¿Y qué hiciste?
2: Estaba todo oscuro,
1: güey. Oye, ¿pero mal pensaste? O sea, te dio el feeling de algo anda
2: sí,
1: mal.
2: Sí, algo
1: aquí,
2: anda mal. Y yo
1: pensaste como de, han de estar como amigos.
2: Uno sabe, plebada. Uno sabe de volar cuando. Si eres mujer o eres hombre, cuando te presentan un vato a una morra, tú sabes.
1: Ah, no, eso yo creo que esas son de las cosas que no se pueden ocultar. Y aunque tu pareja te diga, no, estás alucinando, tú puedes ver las intenciones de la otra persona. Creo
2: que de volada te dicen.
1: Sí, claro.
2: ¿Qué te dicen? No,
1: nada que ver.
2: ¿Cómo las haces de todos? Y siempre las hacen de él igual. Ok, llego ahí y miro, y para esto ya era las 11:30 de la noche, ok. Y todo oscuro, güey.
1: Vale.
2: Todo oscuro.
1: No, pues las 11:30 son las 11:30, ¿eh?
2: Está oscuro. Me acerco yo a la casa sin que me vieran.
1: Sí.
2: Y escucho que están platicando él y ella.
1: Ajá.
2: Solos en la casa.
1: ¿Escuchaste algo? ¿O solo fue como el balbuceo?
2: Me voy yo por la ventana de su cuarto.
1: Ajá.
2: ¿Y qué crees?
1: ¿Qué pasó?
2: Ahorita te cuento.
1: Ahorita le cuento.
2: Para que vea qué fue lo que yo vi ahí. Casos de la vida real.
1: Válame.
2: Aquí en Buenas Tardes con el Patrón.
0: ¿Qué pasa, el desgraciado?
2: No te despegues. Ahorita regresando le voy a contar.
1: Hijo de
2: la. Vas a ver lo que.

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0: estamos de regreso, plebada. Está escuchando Buenas Tardes con el Patrón. Si usted no escuchó la primera parte de esta historia, triste historia de que me engañaron, puede escuchar nuestro podcast.
1: Así es, ¿cómo lo encuentras? Como Buenas Tardes con el Patrón en tus plataformas de audio digitales favoritas, Spotify, Apple Music, Amazon Music y entre otras muchas más. Pero ahorita, ahorita vamos a escuchar en qué termina la historia.
0: ¿En dónde me quedé?
1: En que llegaste y te asomaste a la ventana porque estaban platicando y nos.
0: Y me di cuenta que era el vato que me había presentado, eso no dije, ¿va?
1: No,
0: era el mismo vato que me había presentado.
1: Ok.
0: Con anterioridad. Ok. No se dieron cuenta que yo estaba afuera porque apagué la moto desde como dos, tres cuadras y me fui con la viada. Y cuando me acerco al cuarto, ya más tarde, al cuarto donde estaban ellas. ¿Qué crees? Estaban aplaudiendo y sin manos.
1: ¡No! ¡Patrón!
0: Estaban aplaudiendo y sin manos, plebada.
1: ¡No manches! Oye, plebe. ¿Qué hiciste? ¿Cuál fue tu reacción? Primero, ¿qué sentiste antes de qué hiciste?
0: La neta, sí me sentí bien gacho, la neta. ¡Híjuela! Sentí, pero horrible, la neta. Ala. Sentí feo, no me dan ganas de llorar, la neta.
1: ¿Sí estabas enamorado para
0: empezar? Pero, pues la morra sí me gustaba, pues, la neta. ¿Para qué te voy a decir que no? Sí. La cosa es que sentí bien gacho, sentí horrible. Pero más allá de quedarme coraje, me fui a la calle.
1: ¿Te enojaste o te dio tristeza?
0: Me dio tristeza, decepción. Me decepcioné, la neta. Se me agüitó la cachora macizo. Me fui yo, la moto estaba ahí enfrente de la casa. Me senté así en la moto, está así llorando. Como de lado. No, que va a estar llorando cuando perras, ya ni me acuerdo. Bueno, la cosa es que ahí me quedé yo viendo de frente hacia la casa. Y me esperé. Y ya en eso, como en eso de las 2 de la mañana. Güey,
1: no inventes.
0: 2:30 de la mañana más o menos. Sale el vato, güey, y sale la morra detrás de él. Y se le cuelga la morra y le da un beso. Güey. Y yo estaba enfrente y empecé. Les aplaudí. No,
1: con las manos.
0: Sí, yo sí aplaudí con las manos. Ellos no aplaudieron con las manos, pero yo sí. Güey, el vato y la morra no hallaban ni cómo reaccionar. Se pusieron de mil colores. No hallaban qué hacer. Le dije, bien me acuerdo que le dije, está bien, le dije, no pasa nada. Nada más yo quería estar seguro de que algo no estaba bien. Pero ya me di cuenta que no estaba bien.
1: No, oh, please.
0: Lo único que te puedo decir, que me rogó y me rogó y me rogó después. Porque después el vato le salió bien sabandija, supe por ahí, que le salió bien sabandija y después ya quería volver conmigo. O sea, yo soy sabandija, pero no tanto. Pero no tanto, pues soy sabandija, pero no tanto.
1: Eres una sabandija de buenos sentimientos.
0: Ah,
2: está bien bueno.
0: Gracias, mija. Muchas gracias.
1: Ay, no le den.
0: Esa es la historia que quería contar yo aquí a Buenas Tardes con el Patrón, mi historia de. El engaño. ¡Que pase el desgraciado!
3: ¡Que pase el desgraciado!
1: Tu reacción fue, híjole, te quedaste afuera, como ¿sí? tipo en shock, tratando de pensar.
0: Me fumé toda la caja de cigarros.
1: No inventes, padre.
0: Me fumé la caja entera de cigarros ese día. Pero me quedé de las 11:30 hasta las 2:30 de la mañana allá afuera.
1: El perro frío, me imagino.
0: Hasta eso que. No estaba. Estaba el tiempo de calor, pero. Pero eso fue lo que me pasó.
1: Qué triste tu historia.
0: La neta, sí se me gustó la cachorra en un tiempo, pero.
1: Desde entonces no sales con nadie más.
0: Desde entonces mi corazón quedó herido. No, no es cierto.
1: Desde entonces no has conocido el amor.
0: En la casa, en el cuarto, comiendo pastel.
1: Pastel.
0: Esa es mi historia de.
1: La verdad, muchas gracias por ser tan valiente y compartir tu historia, Eliud Patrón Verdugo. Agradecemos que nos hayas dado la confianza.
0: Y esta canción, plebada,
1: ¿va para ella?
0: Esta canción va dedicada para ti. Sí, para ti. Que me engañaste. Y que estabas. En la casa del cuarto. Comiendo pastel. Estás escuchando. Buenas tardes.

0: Ya regresamos a Buenas Tardes con el Patrón. Vamos a ver si Patrón regresa para la despedida, porque sigue chillando el plebe. Ay, ay, ay.
1: Ya nos exhibiste.
0: ¡Ya te pones a llorar!

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0: sido todo por hoy. 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
1: Adiós.
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2: Exactamente, don Bocenov. Espero que, bueno, lo que queda de este martes, que la pase bien, que la pase al tirante como un overol. Hoy en este día 12 de mayo del 2026. Recuerda seguir mis redes sociales, arroba el patrón al aire.
3: Arroba estef.castellanos.
2: Espero que no haya quedado traumado después de la historia que le conté ahorita hace rato, porque suele pasar. No me quise desahogar, porque más de alguno se identificó con esa historia que les conté, la neta.
3: Y después de eso se fue a llorar y no lo quiere admitir.
2: No, me fui a... ¿Cuál valle?
3: Andaba chillando.
2: ¿Cuál chillando? ¿Dónde?
3: ¿Cómo que dónde?
2: Ah, porque me dio ganas de ir a tirar el agua ahí al baño.
3: Qué casualidad.
2: Esto de hinchado fue porque me tallé los ojos. No fue porque
3: seguramente está llorando en el baño.
2: Ya nos exhibiste.
4: Ya nos exhibiste.
2: La verdad, ahorita en minutos, si usted no escuchó mi triste historia, puede escuchar nuestro podcast disponible.
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2: Que se arra,
3: mándale un mensaje.
2: Pero bueno, ahí nos puede sintonizar. Recuerde, a cualquiera de las estaciones donde llegamos a través de las diferentes estaciones. Gracias a la gente que nos sigue. Ya, mira, hoy están en Spotify. Ya tenemos. Estoy checando acá los números.
3: Ajá.
2: Más de 5,000 escuchas diarios, ¿eh?
3: ¡Ay, qué perro!
2: ¡Qué vale! Y eso es que somos show de bajo presupuesto y guango.
3: ¡Ay, gracias!
2: Así que, le va a dar Luis, váyase a nuestro podcast en las diferentes plataformas. Buenas Tardes con el Patrón. Así estamos en el podcast.
3: Buenas Tardes con el Patrón.
2: Compañera, nos escuchamos mañana, gracias.
3: ¡Ay, gracias! ¿Ya? ¿Ya estuvo? ¿Ya?
2: ¡Ah!

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1: ¿Qué pasaría si Estados Unidos designa a Morena como organización terrorista? Es una pregunta que antes podría sonar absurda. Hoy se discute seriamente en redes, noticieros, hasta en sobremesas familiares. Estamos hablando del partido que controla la presidencia, gobernaturas, congreso y gran parte del aparato político mexicano. En temporada electoral, algunos descubren que culpar a México da votos. Hablan de intervenciones con una gran facilidad que a veces ignora la complejidad diplomática entre dos países profundamente conectados. Pero una cosa es señalar vínculos de corrupción, exigir investigaciones o sancionar funcionarios específicos, y otra muy distinta es etiquetar como terrorista al partido oficial de un país aliado y socio comercial. Pero, ¿qué pasaría si Estados Unidos designa a Morena como organización terrorista? Eso no solo rompería las relaciones diplomáticas, pondría en riesgo a miles de millones de dólares en comercio diario, intervenciones, cooperación militar, intercambio financiero y movilización fronteriza. Estados Unidos y México tienen una relación demasiado integrada como para jugar a las intervenciones. México ya tiene suficientes problemas reales: violencia, corrupción, impunidad, crimen organizado y división social. Claro, la crítica al poder es necesaria. Morena, como cualquier partido gobernante, debe de ser cuestionado. Pero una vez que las democracias comienzan a llamarse terroristas entre sí, el diálogo deja de existir y solo queda la confrontación.
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Bienvenidos a Cita con el Amor. Bienvenidos a este viaje romántico que nos transporta al pasado, porque es precisamente la música que marca ciertas etapas y momentos significantes en nuestras vidas. Y en muchas ocasiones, lo que no podemos expresar con flores o una tarjeta, lo dicen una infinidad de temas que despiertan sentimientos. Nuestro propósito es acercarte a tu ser amado que vive en esta misma ciudad o a través de la distancia, con todo el poder de la música más romántica de todos los tiempos. Recordándote que el amor es una parte esencial de nuestro trayecto por este mundo. Por eso, ama, ama sin medida, sin límite, sin complejos, sin coraje, sin consejos, sin duda, sin precio, sin cura, sin nada. No tengas miedo de amar, porque de todas maneras, verterás lágrimas con amor o sin él.

Me faltó decirte que las mejores noches de mi vida fueron a tu lado. No es un tema de piel o cuerpo, es un tema de amor y cuidados. Me faltó decirte que la sonrisa más genuina que jamás vi en un rostro fue la tuya. Me faltó decirte que mi alma encontró brillo cuando se entrelazó con la tuya, porque estaba opaca después de tanta ruptura. Me faltó decirte que cada noche elevaba oraciones al cielo para que mi Dios te protegiera, te cuidara, y aunque algún día ya no fuera yo el que iba de tu brazo, selláramos un pacto de agradecimiento eterno. Me faltó decirte tantas cosas que hoy tengo aquí guardadas. La persona adecuada no es la otra mitad de ti. La persona adecuada no es lo opuesto a ti. La persona correcta puede leer tu alma a primera vista. La que acaricia tu corazón con amor es la que tiene un abrazo y te hace sentir única y especial.

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Pero apareció, me quitó el miedo, me quitó la ropa, me quitó tu recuerdo, me regala tiempo, atención y bellos momentos. 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

Con todo mi cariño para todos ustedes, aquí me tienen una vez más para vivir juntos otra noche de música. De la música más romántica de todos los tiempos en Cita con el Amor. Soy Gilberto González. No hay peor pecado que provocar una lágrima en una cara que nos ha regalado sus mejores sonrisas. Tú le diste el final. Yo ya no insistí. Y tú ya no volviste. Y así de poco a poco se fue borrando la historia que juramos sería eterna. Duró poco, pero no fue un amor pasajero. Duró el tiempo suficiente para hacerse eterno en mis recuerdos, en mis fantasías, en mis noches de soledad. Duró lo que duran los mejores sueños, que cuando estás en la mejor parte, se interrumpen y despiertas queriendo conservarlos en la memoria, en la piel, en la vida. Fue tan intenso y real, fue tan verdadero y tan sublime, que puedo decir con seguridad que lo conservaré siempre. Lo conservaré en mensajes, en miradas, en caricias, en ausencias, en silencios y sin lugar a dudas, en las canciones.

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0: días, amigos. Ya amaneció en este ombliguito de semana, ya miércoles 13 de mayo. Óigame, qué rápido se está yendo este mes, Julie. Ya a dos días de que depositen, de que caiga el águila. Y ya es justo y necesario, porque la verdad es que a partir de hoy empiezo mi dieta estricta de sopa de maruchan de camaroncito, porque es la que jala, la que arremanga. Y bueno, de aquí hasta que depositen el cheque, Yuli, porque ay, eso de vivir al día y cheque tras cheque, como que no tienen perdón de Dios. Buenos días, familia del norte de California, Oregon y el estado de Washington. Le doy la bienvenida a mi tóxica, a mi rodilla, a mi peor es nada. Ella es Yuli Jaramillo en este miércoles ya 13 de mayo.
1: Cinturita de semana, Chiquilín, buenos días. ¿Cómo te amaneció el día de hoy? Cafecito en mano y toda la cosa, ¿verdad? Sí. Listo para el cotorreo.
0: Juli, tú debes decir tu frase que me gusta, esa de arriba corazones y abajo los calzones. Esa me encanta. La debes de decir, Juli, porque es tu frase.
1: Es que ya amaneció, ya son las 6 de la mañana. Corazones de melón, arriba corazones y abajo las cobijas, Chiquilín. Bueno, las cobijas.
0: Ya te dije que se escucha mejor chonino, Juli, porque no, imagínate. Así cualquiera brinca de la cama, Julie.
1: Mira, cuando yo digo arriba corazones y abajo lo que usted quiera.
0: Okay. Sí, eso me gustó más, Julie. Eso me gustó más. Pero familia, un gustazo que tú me estés acompañando en este ya ombliguito de semana, cinturito de la semana, frase que todo locutor chaburruco que se respeta la debe decir. Yo sé que muchos de las nuevas generaciones nunca habían escuchado estas frases.
1: Cinturita de semana.
0: Sí, dirán, ¿y por qué dirán cinturita de semana? Porque es la mitad de la semana, pues. A partir del miércoles ya como que el cuerpo empieza a ponerse en modo así como alerta, porque ya a dos días de empezar el fin de semana.
1: El fin de semana, así trabaje o no trabaje, se siente rico que llegue sábado y domingo.
0: Así es, y por supuesto, en este miércoles espectacular, queremos que te quedes con nosotros, porque más adelante, ¿con qué venimos, Yuli?
1: Más adelante vienen las celebraciones de un día como hoy, corazones de melón, pero también tenemos la grilla con José Antonio Castro. No puede faltar las chiquinotas del Chiquilín en la Torre y el mentalista Milo.
0: Por si fuera poco también, oiga, me viene más adelante la parodia con mi amigo Gastón Mascareñas, y también vamos a tener los mitotes del Chiquilín.
1: No puede faltar la canción del recuerdo en el cassette, también viene la güerita de los deportes y el ¡Qué poca!
0: Que por cierto, creo que hoy qué poca no vamos a tener, ¿o sí? Porque el día de hoy, ¿sabes qué? Va a estar el doctor Juan Rivera dándonos información acerca de las células madres en cápsula. Así que manténlo donde lo tienes, porque yo sé que te va a gustar, te va a encantar. Es el cotorreo de la mañana aquí a través
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0: Buenos días, regresamos.

Coqueta aquí a través del Cotorreo de la Mañana, en esta que es tu estación La Z, donde suena puro tracabadrazo, en este miércoles, ya ombliguito de semana, miércoles 13 de mayo. Familia, ¿cómo andamos? Yo quiero hacerte la invitación para que tú me sigas a través de mis redes sociales. Búscame, agrégame, dale like, comparte mis posts. Ya andamos con la regaladera de boletos. Y si tú eres parte y miembro de la clica del Chiquilín, vas a tener oportunidad de ganarte boletos para los diferentes eventos, ¿eh? Ahí traigo la regaladera de boletos para que vayas al Armani Nightclub, también para el Jaripellón allá en el Rancho Nido de Águila. También traigo boletos para Carlos Vives, que viene al área de Seattle. Traigo boletos también para los Inquietos del Norte. Traemos ahora sí que la regalada de boletos para muchos eventos que se aproximan para los Tucanes de Tijuana. Así que, ¿qué estás esperando? Sígueme, yo te seguiré. Estamos como el Chiquilín y su clica. Recuerda que Chiquilín con Q de queso y clica con K de kilo para que tú seas parte y miembro de esta gran familia que es la clica. Y, por supuesto, te puedas ganar tus boletucos para los diferentes eventos. Y tú ya te la sabes. Si tú me sigues, yo te voy a seguir. Ya te la ayudo, dice el gabacho. Comparte mis posts, dale like. Ahora sí. Así que sé parte de esta gran familia que está creciendo. Y por supuesto, mientras tú le sigas dando like, mis dos seguidores sigan compartiendo, sigan riendo de mis tonterías, yo voy a seguir subiendo. Ahora sí que contenido como si fuera yo todo un influencer que tuviese miles de millones de seguidores, ¿eh? Sígueme y yo te seguiré. Por supuesto, también puedes también mandarme mensaje a través de nuestro WhatsAppazo, que es el 503-915-8845, 503-915-8845. Tú repórtate, dime para quién mandamos saludos. ¿Quieres que te complazca con una canción? Si es que la tengo en programación, con muchísimo gusto lo haré. Recuerda, este número ya lo debes de tener a la mano también, porque ya en cualquier momento empezamos con la regaladera de boletos. En tus contactos no debe de faltar. Es el 503-915-8845. Repórtate, comunícate, manifiéstate. Quiero saber de ti, pues. Vamos a escuchar esta canción de Den Muñoz que se llama Mi Yo de Antes. Una canción que a mí me late cacahuate. Escúchenla, pongan mucha atención en la letra. Yo sé que muchos se van a identificar. Pausa y regresamos aquí en el Cotorreo de la Mañana.

0: solo aquí a través de la Z, donde suena puro trancamadrazo. Muy buenos días, chavalones, bandita, clica. Recuerda que ya andamos con la regaladera de boletos. Saludos para toda la gente que va manejando por las diferentes carreteras del norte de California, de Oregon y del estado de Washington. Gracias por acompañarnos en este ombliguito de semana, en este miércoles ya 13 de mayo. Te hago el recordatorio que ya andamos con la regaladera de boletos. En cualquier momento yo voy a decir que tú te reportes al WhatsAppazo. Traigo boletos para Los Inquietos del Norte, que llega al área de Portland, ¿eh? Traigo boletos también para que vayas a ver a Carlos Vives en el área de Seattle. Tú me sintonizas allá en el norte de California, prepárate porque se viene, óigame, el famoso Día del Hispano, ¿eh? Allá en Chico, California. Vengo con toda la información más adelante. Traigo boletos también para que vayas a ver a los Tucanes de Tijuana. ¿Qué tal te parece? Caerían un par de boletos para que vayas a ese jaripellón del Nido de Águila, donde viene, óigame, los originales de San Juan, los Cuates de Sinaloa y los Morros del Norte. También traigo boletos para que vayas al Armani Nightclub de la ciudad de Federal Way. No, traigo la regalera de boletos, que para qué les cuento. Pero tú debes de estar abusado, porque cuando yo te diga que tú me envíes la palabra clave a través del WhatsAppazo, lo debes de hacer a la voz de ella. Por supuesto, por supuesto. Ahorita mismo voy a estar regalando boletos para cualquiera de los eventos que yo les acabo de mencionar. Sígueme en mis redes sociales para que te enteres de todo el mitote. Mándame un WhatsAppazo y dime: Chiquilín, móchate con los boletos para tal evento. Me dices cuál evento es el que quieres ir. Y si tengo, es más, ahorita vamos a regalar un par de boletos para cualquiera de los eventos que están así, da bigote. Así que rápidamente repórtate: 503-915-8845. Y te regalo tu par de boletos. Vámonos con más música. Llega Mario Lora, la canción que nos presenta se llama Más Fuerte y suena aquí a través de la Z. ¿Y tú qué estás esperando? Repórtate, gánate tu par de boletos para cualquiera de los eventos que se aproximan. Hoy estoy más fácil que la tabla del cero, así que, ¿tú qué esperas? Yo quiero que te vayas y que te diviertas, cortesías del cotorreo de la mañana.
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0: Así se titula la canción que nos trajo Marco Antonio Solís y Karol G aquí a través de la Z.
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0: Familia poderosa de la Z, quédate conmigo porque venimos con las celebraciones de un día como hoy. ¿Quién está de manteles largos? ¿Quién está celebrando su santo? Por supuesto, yo te voy a decir cuáles son las celebraciones y cuáles son los onomásticos que celebramos en un día como hoy, 13 de mayo. Tu mantero, donde lo tienes, que yo sé que te va a gustar, te va a encantar, es la Z. Regresamos en breves videos.

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1: ¿Qué pasaría si Estados Unidos designa a Morena como organización terrorista? Es una pregunta que antes podría sonar absurda. Hoy se discute seriamente en redes, noticieros, hasta en sobremesas familiares. Estamos hablando del partido que controla la presidencia, gobernaturas, congreso y gran parte del aparato político mexicano. En temporada electoral, algunos descubren que culpar a México da votos. Hablan de intervenciones con una gran facilidad que a veces ignora la complejidad diplomática entre dos países profundamente conectados. Pero una cosa es señalar vínculos de corrupción, exigir investigaciones o sancionar funcionarios específicos, y otra muy distinta es etiquetar como terrorista al partido oficial de un país aliado y socio comercial. Pero, ¿qué pasaría si Estados Unidos designa a Morena como organización terrorista? Eso no solo rompería las relaciones diplomáticas, pondría en riesgo a miles de millones de dólares en comercio diario, intervenciones, cooperación militar, intercambio financiero y movilización fronteriza. Estados Unidos y México tienen una relación demasiado integrada como para jugar a las intervenciones. México ya tiene suficientes problemas reales: violencia, corrupción, impunidad, crimen organizado y división social. Claro, la crítica al poder es necesaria. Morena, como cualquier partido gobernante, debe de ser cuestionado. Pero una vez que las democracias comienzan a llamarse terroristas entre sí, el diálogo deja de existir y solo queda la confrontación.
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1: Y nosotros seguimos avanzando aquí a través de este peor show maganero habido y por haber, cotorreo de la mañana. Soy tu compa, tu brother, Armando Fuentes, el Chiquilín, saludándote a ti, amigo, que nos escuchas allá en el norte de California, en Yuba City, Sacramento. Amigos de Chico, de Oroville, gracias por acompañarnos. Amigos de Reading, gracias, es un gustazo. Por supuesto, también pónganse bien abusados, porque se viene un gran super evento el Día del Hispano. Allá en los terrenos de la feria del Civil Dollar Fair, así que más adelante les traeré toda la información donde usted puede pasarse junto con su familia una tarde espectacular. Amigos de Oregon y del estado de Washington, gracias por acompañarnos en este miércoles ya 13 de mayo, Junior.
2: Así es, Chiquilín, ya 13 de mayo, y yo voy a mandar un saludo para todas esas personas que van en el tráfico a esta hora, Chiquilín. Fíjate que según un estudio dicen que estar en el tráfico atorado cada día constantemente te puede causar enfermedades.
1: Aparte del estrés, enfermedades,
2: aparte,
1: Julie.
2: Aparte del estrés, enfermedades, pero yo les tengo la solución.
1: ¿Cuál sería la solución, Julie?
2: Oye, si ustedes nada más escuchan el cotorreo de la mañana, súbale a la Z, póngase a cantar las canciones, a escuchar las tarugadas que dice el Chiquilín.
1: Ahora resulta y resalta que soy yo el que dice las tarugadas, no te digo, Julie.
2: Y se le va a pasar el tiempo rapidito. ¿Qué estrés, qué enfermedad? Nada.
1: Nosotros queremos que usted empiece el día con el pie derecho, y por supuesto que mejor que con esa alegría y esa algarabía que nos caracteriza aquí en el cotorreo de la mañana. Pero el día de hoy, 13 de mayo, familia, estamos en el 133º día de este año, y solamente nos quedan 232 días para finalizar este año, que se nos está yendo como agua. Y sí, yo sé que hasta el ingeniero se enojó, ya me quería callar, Juli, no. Estamos en el día número 133 de este año. Y el día de hoy estamos celebrando el Día Mundial o el Día Internacional de la Mujer Matemática, ¿eh? ¿Cómo la ves? Que aunque ustedes no lo quieran creer, hay mujeres bien inteligentes. Yo me quito el sombrero para aquellas mujeres que son bien inteligentes en las matemáticas, porque a mí no se me da. Yo nada más
2: me
1: quedé.
2: No, yo odio las matemáticas.
1: Hasta la tabla del 7 y ya de ahí para allá ya ni me acuerdo.
2: No me pregunten, me gradué, pero no me pregunten cómo, porque.
1: Exacto.
2: No, me gusta. No,
1: es
2: no
1: más,
2: se me da.
1: Yo me quedé en la raíz cuadrada, nada más la anduve busca y busca. La pude encontrar triangular, pero cuadrada no la encontré. Pero el día de hoy también celebramos el Día Mundial del Entrenador del Fútbol. Así que saludotes para todos aquellos que
2: son coach,
1: que son entrenadores de equipos de niños que hacen una ardua labor. Les mandamos un abrazo y una fuerte felicitación por ese trabajo tan arduo que hacen. Pero eso no es todo, familia, porque también el día de hoy estamos celebrando, oye, Yuli, nada más checa, porque el día de hoy estamos celebrando el Día Internacional del Hummus. Y no estornudé, es así. ¡Hummus!
2: ¡Hummus!
1: Es un plato gastronómico árabe. Es de crema de garbanzos cocido con zumo de limón. Y la verdad es así como tipo pasta. Una base hecha a semillas de ajonjolí, Yuli. Uh-huh. Con aceite de oliva muy rico
2: la verdad.
1: Tú ya lo probaste, sí,
2: allá en Egipto lo comí hoy casi todos los días.
1: Así, también el día de hoy estamos celebrando el Día Mundial del Cóctel. Se rinde en honor a la primera vez que se utilizó la palabra cóctel allá en Nueva York en el año de 1806, en un periódico apareció cuando, y ese señor de la alta sociedad estaba disfrutando de un cóctel, y dije, ¿cuál cóctel? Pues era una bebida, Julie. Desde ahí nació la palabra cóctel.
2: Bueno, Chiquilín, también te cuento que en Estados Unidos se celebra el día de Top Gun Day. En Estados Unidos se celebra cada año el 13 de mayo. Está dedicado a la famosa película Top Gun, protagonizada por Tom Cruise.
1: Oye, Julie, yo en aquellos tiempos me compré hasta mi chamarra de aviador y mis lentes, y me iba yo en mi bicicleta y me sentía yo todo un piloto, Julie. Ay, no, me daba la vuelta acá, no. Y ya me sentía yo como que todas las muchachas me veían con mi chamarra de esa disque de piel sintética con borreguito, así, caracterizado.
2: Andabas con todo, Chiquilín, sí, pero Y además también te cuento que se celebra el Día Nacional de la Tarta de Manzana.
1: ¡Ah, qué rico ese pastel! Oye, con whipped cream o con heladito, qué rico sabe. La neta ya hasta se me antojó, Yuli. Ve por una.
2: Se come mucho en el día de Thanksgiving.
1: También, también. Ah, ¿es ese? Ah, ok.
2: Es ese, la tarta de manzana.
1: Yo pensaba
2: con
1: que
2: whipped cream y toda la cosa.
1: No, qué rico. No, ya se me antojó ahorita con un cafecito. Y por supuesto, si usted está celebrando su onomástico, tiene cualquiera de estos nombres, le mandamos un abrazo.
2: Sí, porque estamos celebrando a todos los que llevan el nombre de Andrés, también de Gema. Ay, me encanta ese nombre de Gema para una niña, ¿verdad? Está muy bonito. Sí. Felicidades a todos los que llevan el nombre de Inés, Juan, Pedro, pero sobre todo los que llevan el nombre de Servacio y Magdalena.
1: Ahí está el saludote para las Malenas, para todos los que están cumpliendo años o están celebrando algún onomástico, de parte de la gran familia que conformamos aquí en la Z, y por supuesto, de todos los que formamos parte de este peor show mañanero, el Cotorreo de la Mañana.
2: Con el Chiquilín y su clica.
1: Pausa y regresamos.

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1: Y ya entramos a la hora de las 7 de la mañana, familia poderosa que nos sintoniza en el norte de California, amigos de Washington, de amigos del estado de Oregon, gracias por acompañarnos. Tú que nos escuchas en Salem, en Molalla, en Beaverton, en Woodburn, amigos de Hillsboro, de Portland, de Graham, de Tualatin, y por supuesto, toda la gente que nos sintoniza también en cualquier parte del mundo mundial a través de nuestra aplicación La Rola. Gracias por acompañarnos en este miércoles espectacular, ya ombliguito de semana. Miércoles 13 de mayo. Y por supuesto, Julie, ¿cómo andamos? ¿Ya estás lista y preparada para este fin de semana?
2: Ya estoy preparada, no solo para el fin de semana, chiquilín, yo estoy preparada para todo el verano que ya empezó, ya parece que ya ahora parece, sí ya empezó. Ahora sí,
1: gracias a Dios hemos tenido dos, tres días con solecito. El día de ayer, no hombre, estaba yo que me derretía, yo me salía allá afuera a echarme como lagartija, a ver si se me derretían las llantas que tengo yo como panza, pero no, desafortunadamente.
2: No, chiquilín, no se te van a derretir con el sol, menos con el sol de Washington, todavía el de California, me sí, imagino, ¿verdad? Que es un poquito más picosito, más calientito.
1: Más calientito, pero por supuesto queremos mandar el saludo para toda la gente que se encuentra en sintonía y también para aquellas mamás que ya fueron a regresar el regalo que les dieron, ¿sí? Ese mendigo regalo que la licuadora o que la plancha, ya, qué bueno que ya le ha ido a regresar.
2: Regrésenlo y agarren el cash y cómprense lo que ustedes les guste más. También yo quiero mandar un saludo para todas las mamás, chiquilín, que el domingo amanecieron desveladas, desmañanadas, para las que les tocó batallar con el esposo borrachín, en vez de celebrarle a la mamá, se las puso.
1: Pero eso tuvo que haber sido el lunes, Julio, o sea, el día lunes fue cuando se...
2: No, pero es que yo les estoy mandando un saludo nada más a todas ellas, bueno, que están en sintonía, para todas las amas de casa, que todavía existen amas de casa.
1: Así es, y ¿qué es lo que se viene más adelante de esta hora ya de las 7 de la mañana, Yuli?
2: No se nos despeguen del cotorreo de la mañana, porque ya regresamos con las chiquinotas, con el chiquitín en la torre, pero también viene el mentalista Milo.
1: Así que manténlo donde lo tienes, porque yo sé que te va a gustar, te va a encantar. Es la Z en este peor show mañanero, habido y por haber titulado
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0: Y nosotros seguimos aquí a través del cotorreo de la mañana en este espectacular miércoles, ombliguito de semana, cinturita de la semana, frase que todo locutor chaborruco que se respeta la debe de decir. Y como ya es costumbre a esta hora, llega mi buen amigo el mentalista Milo, que no vino con las manos vacías, vino con una bolsa llena de tamales, atolito, y al cual le doy la bienvenida acá a cabina de la Z. Pero antes de eso, oiga, me le quiero agradecer, qué ricos están los tamalitos. Y me imagino que usted los cocinó, mentalista Milo, o los compró. A ver, dígame. A ver, cuénteme la
1: aprendimos a cocinar, mi querido chiquilín. No solamente el poder mental, sino también la cocina se nos da de vez en cuando.
0: Pues qué rico le salieron, la verdad. Muy, muy ricos. Es más, ya me estoy animando a pedirle la famosa bandeja paisa y aprovechar sus dotes culinarios, porque la verdad es que sí está muy rico. Por supuesto, familia. 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
0: 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Y mentalista Milo, nos vamos a ir rápidamente con la llamadita número 3, que ya está lista y preparada. La llamada es toda suya.
1: Muchas gracias. ¿Con quién tenemos el gusto de hablar?
2: Hola, buenas tardes. Soy Eduardo Vázquez.
1: ¿Cuál es tu fecha de nacimiento?
2: Mire, yo marco por mi esposa. Ella es del 11 de julio de 1984.
1: Muy bien, mi querido Eduardo. Claro que sí, mi querido amigo. Del 11 de julio de 1984. Una hermanita nacida bajo el signo zodiacal de Cáncer. Bueno, mi querido Eduardo, cuéntame, ¿cuál es el motivo de esta llamada? ¿Qué pasa con tu esposa?
2: Mire, pues la verdad es que yo marco por ella porque está, la verdad, muy, muy mal. Tenemos un hijo de 9 años, el cual pues se la pasa llorando por ella, porque pues últimamente ella se pasa en el hospital muy seguido. La verdad, un día ya está, creíamos que ya no iba a volver, que ya la habíamos

0: Tres vírgenes y en este momento vamos a darnos cuenta a través de su fecha de nacimiento y de los caracoles vírgenes qué está sucediendo con ella. Eduardo, definitivamente lo que sucede con tu esposa no es nada bueno ni nada natural. Ella está siendo canalizada energéticamente y corporalmente por entes sobrenaturales que están emitiendo malas vibraciones en ella, malas energías, y estas energías están contaminándola y contagiándola. A ella le han hecho infinidad de estudios, le han hecho infinidad de exámenes, y en los exámenes aparece completamente normal, completamente natural, como si no tuviera nada. Pero desafortunadamente ella es una persona que se aqueja de muchas dolencias en su cuerpo, ¿sí? Sobre todo su lado izquierdo está siendo afectado. Por eso es el aceleramiento o la taquicardia que a ella le da y la falta de respiración, porque está comenzando a perder su oxígeno en su cuerpo a través de esto que están haciendo. A ella la están alumbrando, mi querido Eduardo. Sí, a ella le están haciendo un alumbramiento y a través de este alumbramiento están adormeciendo su parte izquierda del cuerpo, y por eso está teniendo ella estas dolencias, estas dificultades que la llevan casi siempre al hospital. Es normal que tu hijo esté tan descompuesto, es normal que tu hijo esté tan preocupado y que llore tanto por ella, porque pues ve a su mamá que no puede salir adelante, que busca ayuda con la ciencia médica, que busca ayuda con personas que le han hecho limpias también, Eduardo, porque aquí me doy cuenta que ya has visitado tus lugares a que le hagan limpia, a que la curen, pero nada que pueden... que pueden solucionar esta dificultad y estas enfermedades que ella está teniendo. ¿Es así, Eduardo?
1: Es correcto. No ha habido nada que nos pueda ayudar hasta el momento.
0: Mire, Eduardo, desafortunadamente tú has buscado ayuda en los lugares equivocados. Y en los lugares equivocados no porque no puedan o no hayan querido ayudarte, sí han querido ayudarte, pero desafortunadamente no han tenido la capacidad y el conocimiento para detectar que lo que hay en tu esposa es un alumbramiento. Y este alumbramiento está adormeciendo el cuerpo porque están activando cierta energía que hay en el cuerpo de ella, cierta energía negativa que hay en el cuerpo de ella, y esto es el causante del adormecimiento del cuerpo y de que esté teniendo estos problemas que la llevan constantemente al hospital. Mira, mi querido Eduardo, en este momento lo que debes hacer es pedirle, por favor, a tu médico que vas a sacarla del hospital, me vas a traer a tu esposa, me vas a traer, por favor, una serie de materiales que te voy a pedir fuera del aire, me quedas en línea, por favor, y vas a venir con tu esposa, les voy a mostrar el daño que hay en ella, el alumbramiento que están haciendo, qué es lo que está activando en ella, por favor, Eduardo.
1: Claro que sí.
0: No me cuelgues, por favor. 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
2: Ya lo escucharon, familia, a llamar, se ha dicho ahorita el mentalista Milo, va a estar contestando las llamaditas fuera del aire, y regresamos en el siguiente corte musical con más llamadas aquí al aire. 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

0: Amiguito de semana, el mentalista Milo está acompañándonos el día de hoy y le agradecemos los tamalitos y el atolito que nos trajo. Y espero que el ingeniero mentalista le haya dejado atolito, porque es regandalla, ¿eh? Luego se lo quiere tomar todo, se acaba todo él aquí, ¿eh?
1: Se lo iba acabando todo, pero sí, me alcanzó a tocar un poquito de atolito, pero igual, eso es para ustedes, mis queridos y estimados chiquilín.
0: Pues muchas gracias, mentalista Milo, la verdad es que sí, están muy ricos los tamalitos y el atole está no rico, está delicioso.
1: Sí, aquí ya traigo a la radio para ellos el desayunito, la comida, para que hagamos más ameno en la mañana. Pero para ustedes, mis queridos hermanos, que no los puedo tener aquí conmigo en cabina, vamos a hacer un estudio a través de las cartas del tarot para saber que tú estés limpio de cualquier energía negativa. ¿Tienes alguna energía negativa, algún daño, algún embrujo que te esté perjudicando? Pues vamos a limpiar ese embrujo, vamos a quitar ese mal, vamos a quitar esa energía negativa. 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
0: ¿Ya escucharon cuál es el número al cual ustedes deben de comunicarse ahorita mismo para que sean consultados, guiados y orientados por el mentalista Milo? Vámonos rápidamente con las llamaditas, que ya están listas y preparadas. La número 3 es toda suya.
1: Muy bien, ¿con quién tenemos el gusto en la línea número 3?
2: Soy Eloísa Vázquez Juárez.
0: Eloísa, ¿nos puedes dar tu fecha de nacimiento, por favor?
2: 6 de enero de 1971.
1: Eloísa, muy buenas tardes, bienvenida a este espacio radial. Cuéntame, ¿qué te trae por esta línea telefónica?
2: Pues mire, la verdad es que estoy muy, muy preocupada por la economía de mi esposo y por su enfermedad. Mire, pues fíjese que le dio parálisis en la parte de derecha de su cuerpo y a veces pues se desespera mucho y la verdad se quiere ir de la casa. Yo ya la verdad no sé qué hacer. Estoy muy triste, desesperada. Y pues, para colmo, hace 5 meses tuvimos un accidente y desde entonces estamos muy mal.
1: Muy bien. Eloísa, por favor, regálame el nombre de tu esposo y la fecha de nacimiento de él.
2: Mi esposo se llama Fabián García, del 7 de enero de 1970.
1: Fabián García, del 7 de enero de 1970. Mira, pues también es capricorniano. Uh-huh. También el elemento tierra, color favorable el verde, y vamos a ver qué nos dicen los caracteres vírgenes. Bueno, Eloísa, es clara la preocupación que tú tienes, Eloísa, y es evidente que inequívocamente puedo decirte que a él me lo tienen trabajado, y lo están trabajando a través de una situación o un arte que se llama el budismo. A él lo tienen trabajado a través de esta práctica, de este arte que es el budismo, y lo tienen trabajado para que a él no le rinda el dinero, para que él sea una persona enfermiza, para que él sea una persona que la buena suerte no lo acompañe. Esto está sucediendo hace más o menos unos 2 años y medio atrás, Eloísa. Sí, esto está pasando y está generando en tu esposo, escúchame muy bien, unas depresiones fuertes, que esas depresiones fuertes le están haciendo que se bajen sus defensas y por eso es que él está enfermando, ¿ok? Eloísa, lo que hay en tu esposo se está regando y está contaminando la familia. Tú bien te debes haber dado cuenta que de un tiempo para acá las cosas salen mal también en ti. ¿Sí? Están saliendo mal, no estás encontrando tú como esa tranquilidad, Eloísa. Estás, por el contrario, sintiendo hasta rabia por él. ¿Esto es así o no, Eloísa?
2: Sí, es cierto.
1: Bueno, Eloísa, mira, lo que me debes hacer es lo siguiente. Por favor, me vas a invitar a tu esposo a que me visiten personalmente. Me van a traer, por favor, una hoja blanca. Una hoja blanca. Muy bien. Y en esa hoja blanca les voy a mostrar el rostro de la persona que les está haciendo este daño. ¿Ok? Porque es una persona muy allegada a ti, Eloísa. esta persona está haciendo eso porque quiere distanciarlos a los dos, porque quiere quedarse contigo. Entonces, por favor, Eloísa, por favor, no me cuelgues. Mi asistente te va a dar una cita para que vengas. Me vas a traer esa hoja blanca y te voy a mostrar, les voy a mostrar a los dos el rostro de esa persona que les está dañando, que les está maleficiando.
2: Está bien.
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0: Chavalones, bandita, ya saben cuál es el número al cual deben de comunicarse ahorita mismo para que sean consultados, guiados y orientados por el mentalista Milo, así como lo hizo nuestra amiga, y va a ser ahora sí que ayudada, porque el mentalista Milo está para ayudarlos. 971-202-1496, 971-202-1496. El día de mañana, mentalista Milo, por aquí lo esperamos ya mañana, gracias a Dios, jueves, y le traigo una sorpresa, porque traigo aquí una botellita de agua bien rica.
1: Cristalina.
0: Pero claro que por supuesto, como debe de ser, mentalista Milo.
1: Aquí estaré, mi querido chiquilín, aquí estaré tomándome un sorbito de esa agüita milagrosa, esa agüita que brindaremos nosotros por todas las personitas que estén enfermas, pidiendo salud, salud para todas y cada una de ellas. Queridos oyentes, nos vemos mañana jueves aquí estaremos a esta misma hora y por esta misma estación radial. Mi querido chiquilín, gracias.
0: Por aquí mañana lo esperamos nuevamente, mentalista Milo, primeramente Dios. Vamos a una pequeña pausa y regresamos aquí en el Cotorreo de la Mañana.

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1: Venimos con el segmento noticioso de las famosas chiquinotas con el Chiquilín a la Torre y sus guapísimas corresponsales, que esta ocasión Julie Collins nos va a decir todo lo que está pasando, óigame, con la inflación que está en los peores números nunca antes visto en los últimos 3 años. Venimos con todo eso y mucho más aquí a través del cotorreo de la mañana en la Z. Regresamos.

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1: Familia, buenos días, tenga todos y cada uno de ustedes, tú que me escuchas allá en el bellísimo estado de Oregon, en el norte de California, o en todo el estado de Washington, amigos de Che Highlands, de Centralia, de Olympia, de Tacoma, Seattle, Kent, Everett, Monroe, Kirkland, amigos de Bellevue, amigos de Mount Vernon, Burlington, en las islas, amigos de Eastern Washington, Pasco, Yakima, amigos de Sunnyside, de Prosser, de Tri-Cities, amigos de Guanache y amigos de Moses Lake. Un placer que tú me estés escuchando en este segmento noticioso traído para ustedes, para que tú estés bien informado de lo que está pasando en Estados Unidos y alrededor del mundo mundial, porque este segmento llamado a las famosas chiquinotas es un segmento de fama internacional donde a usted le traemos noticias de suma importancia para que tú estés bien, bien enterado. Y por supuesto tenemos aquí a nuestra corresponsal, nuestra bellísima, Julie Collins, que nos trae lo siguiente. Platícame, Julie, ¿qué nos tienes?
2: Les cuento rápidamente, corazones de melón, que el aeropuerto de Denver investiga causa de la explosión del motor ante choque de avión con una persona, chiquilín. ¿Cómo
1: sí,
2: la ves?
1: Sí, es que no inventes. Oye, en el video que se ve bien, bien gacho, ¿cómo se lo traga la turbina, Julie, verdad?
2: Así es, ¿cómo lo escuchan? Autoridades federales investigan cómo un hombre logró saltar la cerca perimetral y caminar por una zona restringida del aeropuerto de Denver antes de morir impactado por un avión cuyo vuelo era rumbo a Los Ángeles. ¿Cómo la ves?
1: Eso, ¿no? Y es que la verdad, no se sabe cómo esta persona logró burlar la seguridad del aeropuerto para poder ingresar, brincarse e ir caminando en la pista donde despegan los aviones, Julie, ¿no? Y es que a mí se me hace que hubo aquí algo. No sé si esta persona no estaba en sus cinco sentidos.
2: O lo hizo intencionalmente.
1: También,
2: ¿verdad?
1: Puede ser.
2: Pues les cuento que un hombre de 41 años, Michael Mott, caminó hacia la pista de aterrizaje cuando estaba despegando un avión de la aerolínea Frontier el viernes por la noche. Funcionarios de Denver, Colorado, revelaron este martes que el hombre que fue captado el viernes por la noche caminando por una pista en el aeropuerto y que falleció al ser alcanzado por un avión que iba despegando, chiquilín, era Michael Mott, de 41 años. ¿Cómo la ves?
1: Y fíjate que la oficina del forense del condado parece que ya determinó la causa del fallecimiento. ¿Y qué dio como causa, Julie?
2: La oficina forense del condado dictaminó que la causa del fallecimiento fue un traumatismo y lesiones cortantes, y que se cree que la muerte fue un caso de suicidio.
1: Híjole, eso es lo que te comentaba, Julie, que no estaba en sus cinco sentidos, que probablemente tenía problemas mentales, porque ¿a quién se le puede ocurrir burlar la seguridad del aeropuerto y ponérsele enfrente a un avión cuando va a despegar, Julie? Porque no, hombre, no.
2: No hay manera.
1: No hay manera de que alguien en sus cinco sentidos haga este tipo de cosas. Por otra parte, te comento que, óigame, el presidente Donald Trump presume de éxito económico pese a la inflación más grande en casi 3 años. Sí. Los números que se revelaron justo antes de la guerra eran del 1.7 en la inflación durante los últimos 3 meses. Fue lo que dijo el mandatario el día de ayer, 12 de mayo. Trump presumió de su éxito económico y también dijo que sus políticas están funcionando de maravilla. A pesar que la Oficina de Estadísticas Laborales de Estados Unidos publicó en un informe que la inflación se ha registrado, oigan, así que en la más grande en lo que llevan estos 3 años. Si revisamos los números justo antes de la guerra, la inflación se situaba en el 1.7%. Durante estos últimos 3 meses, oye, ha subido casi el doble, de acuerdo a un informe de las oficinas de estadísticas laborales de aquí, de Estados Unidos. Si es que vas a la tienda y todo está más caro, ¿no?
2: Hasta el jitomate, chiquilín, todo subió.
1: Sí,
2: todo.
1: Es que con esto de los aranceles y la inflación, sí, sí, y la gasolina tan cara, ahora sí que todo está ahorita por los cielos, ¿no? No, y todavía se prevé que va a subir todavía más porque esta situación en Medio Oriente no tiene para cuándo resolverse.
2: La situación es preocupante.
1: Ay, qué cosas, ¿no? Por otra parte también, oye, el presidente Donald Trump se va a reunir con su homónimo Xi Jinping allá en medio de las tensiones que hay por la guerra con Irán y los aranceles hacia Taiwán. Dice Trump que lo único que importa y de lo que va a hablar es sobre lo que está pasando en Irán, si puede tener una arma nuclear y por supuesto, ¿cuál es la situación financiera de los estadounidenses? Fue lo que dijo Donald Trump cuando vaya allá a esa visita oficial allá en China. Y es que la verdad, la economía está patas para arriba, ¿eh?
2: ¿A dónde vamos a parar con todo esto, chiquilín?
1: Ah, usted ya quedó bien informado, desinformado en este peor show noticiero habido y por haber aquí en el cotorreo de la mañana. Vamos a una pausa y regresamos. No le cambies. Yo sé lo que te digo, que te va a gustar, te va a encantar.

0: Y entramos a la hora de las 8 de la mañana, familia poderosa. Gracias por acompañarnos en este miércoles espectacular, ya 13 de mayo. Saludotes para todos los que nos están escuchando allá en cualquier parte de México, sí, todos aquellos que están de vacaciones, nos escuchan a través de La Rola, también para todos aquellos que van viajando, por ejemplo, del estado de Washington hacia California. El día de ayer, Julie, tuve la plática con un amigo y me estaba comentando, yo no sabía que se escuchaban hasta allá, hasta Sacramento, hasta el norte de California, y me dijo que su hermano iba a ir de viaje por esos rumbos y que él iba a decir para que nos escuchara. Saludos para toda la gente de Santiago Tamazola, para mi compita, óigame, el chico que el día de ayer, oye, se puso chipil tú, Yuli.
1: ¿Por qué,
0: chico? Porque su cumpleaños fue el domingo y dice, saludos, me enviaste, sí, llevan 2 días y te escuché nada. También no me invitó, ¿cómo voy a saber yo que era su cumpleaños?
1: Cuéntale a la gente, chiquilín, que fuimos invitados a un bautizo, a la celebración, y pues ahí estaba... Que dijeron, tú que eres locutor, agarra el micrófono y órale.
0: ¿Verdad, tú que eres locutor y le sabes a la música, pon la música. Dijo, no, inventes. Saludos para el chico y para la familia. Ahora sí, y toda su familia.
1: Y ahora resulta y resalta que no le mandaste saludos al chino.
0: Sí, también saludos para el chino y también para Laura Sánchez y toda la gente que nos sintoniza en el área de Mount Vernon a través de la 103.13 FM. Un placer acompañarlos en esta hora ya de las 8 de la mañana. Saludos también para la gente que nos sintoniza en Portland a través de la 94.3 FM, Seattle 102.9 FM, Sacramento 107.5 FM, amigos de Tri-City 106.7 FM, Yakima 104.9 FM, amigos de Moses Lake 92.3 FM, amigos de Procer 101.7 FM, Guanache 92.9, para que no se me vayan a sentir, si no luego hay...
1: A mí no me dijiste. Hoy es un saludo para toda la gente que nos escucha allá en Puebla a través de La Rola, que ya se han reportado también con nosotros. También,
0: mi amiga la Wendy Moreno, que ya está ansiosa para sacar un segmento. Estamos en pláticas con la producción para ver si podemos hacer segmento con la Wendy. Por supuesto, en esta hora de las 8, familia poderosa, yo sé que tú ya estás trabajando bien duro y bien macizo y queremos que tú le pongas toda la actitud. No importa que tu jefe ya te haya regañado o ya esté empezando, ahora sí que el que va y se encierra al baño antes de que llegue el break, 15 minutos antes, y luego después de que toma el break, 15 minutos después, Julie.
1: Y ya es un total de media hora, chiquilín. Sí. Imagínate un buen descansito
0: No, yo no sé cómo hay gente tan mañosa que
1: hace
0: eso.
1: ¡Qué mañosos son! No, ¡pónganse a trabajar!
0: No. ¡Pónganse serios!
1: El break son 15 minutos, no media hora.
0: Así es. Pero por supuesto, en esta hora de las 8 de la mañana, ¿qué es lo que se viene más adelante, Julie?
1: Más adelante viene la parodia con Gastón Mascareñas y también los mitotes del chiquilín.
0: Ahí está, el saludote para toda la banderola que anda chambeando bien duro, bien macizo en sus diferentes actividades. Tú quédate conmigo, yo sé lo que te digo, te va a gustar, te va a encantar. Regresamos en breves momentos, en este Pure Show Mañanero.
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0: Aquí a través de la Z, donde más, ¿a poco hay otra? Digo yo, regresamos.

Z en este miércoles espectacular, ya 13 de mayo. Quiero complacer rápidamente a mi compita Franco Moreno, que se reporta desde Marysville, Washington, y también el saludo para mi compita Martín Luna, que nos sintoniza en Seattle a través de la 102.9 FM. Me pidieron una cumbia que para toda la paisanada poblana, para todos los chilangos y para todos los amantes, ahora sí que de la cumbia. Saludos también para toda la gente de Cuernavaca, la gente de Colombia, la gente de El Salvador, de Honduras, de Guatemala, y todos los que les encanta bailar este tipo de música. Aquí los dejo con Grupo Cañaveral, la rola.

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1: Así es, familia. Estamos muy contentos de acompañarte en este miércoles ombliguito de semana, pero estamos más contentos que mi amigo Gastón Mascareñas ya está aquí con su famosa parodia, ¿sí? Porque, óyeme, él nos hace ahora sí que ver las situaciones que el día a día vivimos o que estamos viviendo alrededor de todo Estados Unidos y del mundo mundial. La parodia que nos manda se llama Que se va. Porque en Cali, Colombia, pues hay una mujer que no le importó detener el tráfico mientras discutía con su pareja. Entérate de lo que pasó en esta parodia grabada sobre la canción El viejo del sombrerón de la Sonora Dinamita. Así que sin más preámbulos, vamos a escuchar a Gastón Mascareñas en este peor show mañanero aquí.
2: ¿Cómo me da risa cuando escucho los reportes de tráfico en la radio gabacha y dicen "We have a disabled vehicle"? O sea, un vehículo discapacitado sería. ¿Cómo? ¿Un auto con bastón o en silla de ruedas? Hablando de tráfico, ni se imagina lo que pasó allá en Cali, Colombia.

es que la verdad, familia, hemos visto en redes sociales cada cosa, como ese de óigame, los que captaron allá en Puebla.

suba la susodicha. Bueno, mejor dicho, mejor no ande de pícaro para que no lo vayan a agarrar con las manos en la masa. Vámonos a un pequeño corte musical y regresamos aquí en el Cotorreo de la Mañana. Buenos días, feliz miércoles.

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1: Familia, llega Yuli Jaramillo con los famosos mitotes del Chiquilín. Vamos a ver qué mitote de alto pedorraje nos trae. Dice que el día de hoy trae mitote y mitote del bueno. Ya se me cuecen las habas por escuchar ese mitote, que ya la verdad le vamos a cambiar de nombre. En vez de decirle mitote o chisme, le vamos a cambiar a información de tus artistas favoritos, así para que nos escuchemos más pipí y más da caché, ¿no? ¿A ustedes qué piensan? Llega la banda Carnaval con el tema de Nuestro Amor No Queda Nada y suena aquí a través de la Z. Buenos días, feliz miércoles.

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1: Así es, familia. El día de hoy, miércoles, Yuli Jaramillo viene con la lengua bien desenvainada. Ya no vamos a decir que es mitote, ni que es chisme, ni que es argüende. Mejor vamos a decir información de los espectáculos para que ya no nos quiten ese mote de que somos bien mitoteros y bien chismosos, Yuli.
2: Así es, Chiquilín, tú lo has dicho. Vámonos con lo que anda tronando en redes sociales, pero también en la farándula. Recuerden que aquí el chisme se cuenta solo.
1: Así
2: nosotros es, nada más le ponemos el micrófono.
1: Todo. Y mandamos el saludo para toda la gente que nos escucha allá en el norte de California, amigos de Oregon, Washington. Prepárense, porque ahorita Yuli Jaramillo viene con la lengua bien desenvainada. Cuéntanos, danos la información de lo que
2: la
1: está pasando.
2: La información de todo lo que está pasando, Chiquilín. No es chisme, ¿eh? Nada para nada, nada que ver con eso. Bueno, pues te cuento que El Mimoso se retira de los escenarios, Chiquilín.
1: ¿Cómo pues? ¿Que se está retirando?
2: Bueno, Chiquilín, déjate cuento. Se retira de la cantada, presentaciones, nada de eso en vivo, pero él sigue con la música, escribiendo canciones, grabando, tú sabes, todo eso que hacen las personas, como él, que se retiran de la cantada, pero va a dar una despedida de conciertos.
1: O sea, se va a retirar de los escenarios, pero va a seguir dentro de la industria.
2: De la industria, de la música, Chiquilín.
1: Ándale, ya capichi. Pero no será plan con maña, con eso de que ya vieron que cada vez que anuncian su retiro, las giras o presentaciones que hacen, se ponen hasta el topo, hasta el tronquito, y luego dicen, ¿saben qué?
2: ¡Siempre no! No, fíjate que ni entrevistas quiere dar. Le llamaron para una entrevista para hacerle preguntas, a ver si es cierto que confirmara que se va a retirar, y nada más mandó un audio que sí, él se va a retirar y que no quiere saber de entrevistas, no quiere saber de nada. Dice que él se va a dedicar a que no sabes qué, Chiquilín. Se me hace que yo le voy a dar una llamadita.
1: ¿Por qué, Yuli?
2: Porque se va a dedicar a viajar.
1: Ándale,
2: a relajarse, pues, a vivir su vida con su familia. Y como a mí me encanta viajar, digo, no me quedará dar una invitación por ahí para que lo acompañe.
1: Además, ¿sabes qué, Yuli? Yo que tú le hablaba al Mimoso para que fungieras como guía de turista y lo pudieras llevar a ciertos lugares donde tú has ido.
2: Yuli. Buena idea, Chiquilín. Sí,
1: pero ¿sabes qué? Pienso yo que el Mimoso ya está cansado porque, oye, ya lleva una buenos años desde la banda
2: Más
1: El Recodo.
2: Más de 30 años, dice.
1: Sí, imagínate las desveladas. Ya la verdad, yo creo que se le va perdiendo el gusto, pienso yo.
2: También a su
1: al
2: edad,
1: andar viajando de arriba para abajo. Ya había dejado de tomar, también la situación con su familia, con su esposa. Pienso yo que la verdad está en muy buena edad para retirarse y dedicarse a viajar y dedicarse a la familia.
2: Estoy de acuerdo contigo, Chiquilín, pero pasando a otro mitote, ¿verdad? Que de la farándula. ¿Ustedes recuerdan el concierto de Coldplay donde captaron a aquella persona que
1: siendo
2: dándose
1: infiel? No.
2: Dándose ese besito,
1: sí,
2: muy famoso.
1: La famosa Kiss Cam o la famosa cámara del beso, sí.
2: Bueno,
1: ¿no?
2: Pues fíjate que lo mismo pasó allá en Puebla, Chiquilín.
1: Mi rancho.
2: Durante la feria del 5 de mayo.
1: Oh, sí, cierto. ¿Sabes qué? Más que nada, es la feria ahorita en este mes, por el 5 de mayo.
2: Sí.
1: Todo el mes de mayo es la feria allá en Puebla. Entonces, hacen espectáculos, van artistas nacionales e internacionales. Sí, se llama Cordelia.
2: Sí, Chiquilín, fíjate, se presentó Carin León en la Feria de Edad de Puebla y fíjate que cacharon al funcionario de la Secretaría de Bienestar, que se llama Natalia Suárez y Edgar Chumacera, dándose tremendo besote. Y ambos tienen cargos importantes.
1: Ándale, pues.
2: Pero son casados.
1: ¡Ah!
2: También.
1: ¡Otros infieles!
2: También, Chiquilín, fíjate.
1: No todos los que somos de Puebla somos así de infieles, ¿eh? Bueno, sí somos, pero no somos tan mensos como para darnos besos en lugar público.
2: En exclusiva, ustedes lo acaban de escuchar, Chiquilín.
1: O sea que estos funcionarios del gobierno fueron cachados siendo infieles en un concierto de Carin León. Ve lo que provoca.
2: Y ahí
1: Carin
2: anda
1: León.
2: El video, ya se hizo viral, donde se están dando tremendo beso y ya salió la esposa del funcionario a decir, ajá, de que ella le advirtió a él y le hizo preguntas. Oye, ¿qué onda con esta, verdad? Ajá, yo la miro muy pasadita y todo eso, y él nada que ver. No pasa, aquí no pasa nada.
1: No. Bueno, yo creo que no pasaba nada hasta que en el concierto.
2: No, hasta que los cacharon, chiquilín, ya estaba pasando. Eso aquí en China es infidelidad. ¿Cómo la ves?
1: Ándale, pues no les digo, amigos, moraleja. Si usted va a ir a algún concierto y no va con su respectiva pareja, así como de ladito,
2: aguas
1: con las famosas cámaras. Ahora con las redes sociales, los teléfonos, cualquiera puede grabar. Pueden cachar cualquier infidelidad.
2: ¿Qué te cuento, chiquilín? Que ya existe la microinfidelidad.
1: Ah, canijo, ¿cómo es eso?
2: Si tú le pones un corazoncito a Julana y yo miro que le pones muy de seguido corazoncitos, ya es microinfidelidad, ¿eh?
1: Juli. Entonces, ¿quieres decir que yo te soy infiel?
2: Sí.
1: Sí, Yuli, porque yo le doy muchos que likes y corazoncitos a la Chiqui, sí, Rivera, sí, a la Ninel Conde. Ay, chiquita.
2: Acabas de hacerme infiel todo el día de hoy.
1: Póngase serios, ¿no? En mis tiempos, ser infiel era cuando tú ibas y le dabas un beso y tenías ahora sí que contacto sexual y carnal con alguna pareja. Darle con likes y corazoncitos en redes sociales, no les digo. Ay.
2: Bueno, chiquilla, ahora ya existe la microinfidelidad, tómalo en cuenta.
1: Las generaciones de estos tiempos, no les digo. Vamos a una pequeña pausa y regresamos aquí en el cotorreo de la mañana.

0: de allá del Terry. Saludos para toda la bandita poblana, para toda la bandita chilanga, para todos los amantes de la cumbia, amigos de Guanajuato. Amigos también que nos sintonizan, que son del estado de Cuernavaca. Todos los que son de Tlaxcala, aunque ustedes no lo quieran creer, sí existe Tlaxcala. Les mando un saludote para todos y cada uno de ustedes. Por supuesto, también para toda la gente de Veracruz, la gente también que nos sintoniza en el norte de California, Oregon y el estado de Washington. Por supuesto, para todos los hermanos chapines, hermanos guatemaltecos, hermanos salvadoreños, amigos de Centroamérica, Sudamérica, hermanos colombianos que siempre andan en sintonía ahí, las parceritas. ¡Ay, no! Ay, lo mejor de Colombia son las parceritas.
1: Yo te escucho muy alegre, mandando saludos y toda la cosa. Pero fíjate, yo quiero mandar un saludo muy, muy especial para todos los que le van a mis queridas Chivas del Guadalajara.
0: No, te digo, tenías que salir con tus cosas. No, no, ¿qué tienen que ver las Chivas aquí en este rollo asunto?
1: Hoy yo simplemente le estoy mandando saludos a todas las personas que le van a las Chivas.
0: Bueno, disfrútenlo, gócenlo. La verdad es que sí jugaron muy bien.
1: Apapáchenlo, abrácenlo.
0: Muy bien contra ahora sí que los Tigres. Mi América quedó descalificado por no haber tenido un buen torneo, pero la verdad es que fue un partidazo digno de las semifinales entre Pumas. Pasó quien
1: fue
0: mejor hizo
1: escuché,
0: las cosas durante el torneo. Y la verdad también Chivas, su merecido tuvo, bueno, ahora sí que cosechó lo que había colectado, tener una temporada muy buena, porque también nada más pasó por la posición en la tabla, porque quedaron empatados también contra Tigres, ¿eh?
1: Pues sí, chiquilín, pero cuando
0: vamos a ver cómo le toca con el Cruz Azul, ¿eh?
1: Vamos a ver, yo digo que el Cruz Azul la va a Cruz Azul
0: de nuevo. Oye, por cierto, ni digas eso, ¿eh? Porque si no la Estefanía puede estar escuchando y le da chorros.
1: Ay,
0: y le dice,
1: sí, le va al Cruz Azul, ¿verdad?
0: Sí, no te digo. Saludos para todo el equipo de el patrón, no, te iba a decir al patrón al aire, pero no, es buenas tardes con el patrón.
1: Buenas tardes,
0: buenas tardes. Que ya son fifís, hasta el nombre se cambiaron.
1: Pero yo sí le quiero mandar un saludo y un abrazo, chiquilín. Mira, él sí le tiene una canción donde dice la Estefanía y no sé qué. Aquí en este peor show mayanero ni siquiera nos toman en cuenta.
0: Acuérdate que por eso somos el peor show mayanero y también somos el que menos presupuesto
1: nada
0: tiene.
1: Nada más el
0: Yuri.
1: Chiquilín desde Puebla y no sé qué tanto dice la
0: en exclusiva, la Yuri ya está de víctima. Jefecito Cesarín, no le haga caso o hágale una canción nada más a ella. Pero bueno, familia, que nos sintonizas en el norte de California, Oregon y el estado de Washington, te agradecemos profundamente tu preferencia, que estés ahorita en sintonía. ¿A qué se dedica el muchacho? ¿Qué es lo que hace? ¿Qué laboras? ¿Trabajas en las yardas? ¿Trabajas en el roofing? ¿En la construcción? Julio, ahorita ya es temporada buena, temporada alta. A todos aquellos que trabajan en la insolación, mis amigos pintores, amigos carpinteros, aireros, amigos del chirroc, todos los que andan como pambazos, Julie.
1: Oye, también un saludo para todas las mujeres que trabajan en la limpieza, chiquilín.
0: Claro que sí, las que trabajan también, oye, ya preparando todo para abrir los restaurantes, los que trabajan en la cocina, de preparadores, preparadoras, y por supuesto, para todos los que andan manejando por las diferentes carreteras de todo el estado de Oregon.
1: Sobre todo, atorados ahí en el trafiquín.
0: Ah, sí, saludos. Tráfico a esta hora, Julia, hay tráfico a esta hora de la...
1: Ay, chiquilín, aquí en Cierro hay tráfico, creo que casi será que es algunas 2-3 horas del día que no hay tráfico.
0: Bueno, eso sí, es que aquí como están arreglando tantas avenidas en Cierro, la verdad es que se hace un traficarral que para qué les cuento. Pero amigos, en esta hora de las 9 de la mañana, quédate con nosotros porque qué es lo que se viene más adelante, Yuli.
1: Vamos a tener la canción del recuerdo en el segmento del cassette, pero eso no es todo porque también viene nuestra querida La Güerita en los deportes.
0: Y por supuesto, también viene el doctor Juan Rivera a darnos información acerca de las famosas células madres en cápsula, una nueva innovación que puede ayudar a todas esas personas que tienen cualquier malestar. Quédate porque trae muy buena información y por supuesto aprovecha la gran promoción que siempre trae para toda nuestra audiencia de la Z. Vamos a una pequeña pausa y regresamos aquí en el cotorreo de la mañana
1: con el Chiquilín y su clica. Buenos días
0: aquí a través de la Z, regresamos.

0: Eso clica.
1: Así es, amigos, aquí le mantenemos informado de todo lo que está pasando en el mundo de los deportes, desde la NFL, la Liga MX, todo lo que se acontece, óigame, rumbo al Mundial, ya a escasos menos días de 30 días, o sea, me escuchás y medio Peña Nieto, ¿no? Menos más o menos por ahí, por el estilo. Pero bueno, lo importante es que Maribel Rodríguez ya está aquí con nosotros y nos trae toda la información deportiva de hoy día, miércoles ya, ombliguito de semana. Y sin más preámbulos, vamos a ceder los micrófonos a Maribel. ¿Cómo estás, Maribel? Buenos días.
2: Hola, chiquilín, muy buenos días. Feliz de saludarte nuevamente ya en este miércoles. Y mira, venimos cargaditos de información deportiva. Y como lo prometido es deuda, chiquilín, te traigo todo lo que está sucediendo en la NFL. Y es que ya se dio a conocer el primer Sunday Night para este 2026. Será el próximo 13 de septiembre y estará en Nueva York a cargo de los Cowboys y, obviamente, los Gigantes de Nueva York. También entre los encuentros internacionales más sonados está el de los actuales campeones del Super Bowl, Seattle Seahawks y los Washington Commanders. Y esto sería en la ciudad de Londres. Está a una nada de confirmarse y ya los fanáticos están esperando fecha para comenzar a comprar boletos. Así como nuestra gente de México, que ya está más que emocionada, chiquilín, porque los 49ers jugarán un partido de temporada regular en la Ciudad de México en el Estadio Banorte. Aún no está confirmado el rival, pero podría ser Raiders, Broncos, Dolphins, Cardenales o los Vikingos de Minnesota. La NFL se está armando hasta con los dientes, chiquilín, para venir más fuerte que nunca.
1: Pues qué bueno, porque la verdad sí ya la estamos esperando. Oye, es un largo tiempo la espera, para volver a iniciar los juegos de la NFL. Y cuando dijiste, hay que comprar los boletos, dije, no, hombre, la Maribel me va a llevar a Londres a ver a los Seahawks. Estaría muy bien, Maribel. Ese sería un muy buen regalo para el día de los padres, Maribel. Ahí se las dejo nomás,
2: Pero chiquilín, yo te voy a dar un buen consejo, mira, hay que empezar a portarnos bien desde ahorita, porque qué tal si el jefe nos quiere invitar a ver el partido en México, y aunque este encuentro va a ser a finales de noviembre, nada más para que vea que somos bien buena gente, ya se lo vamos a contar como nuestro regalo de Navidad y no le vamos a pedir nada más. Pero bueno, mientras ese momento llega y nosotros estamos emocionados, hay que darle a trabajo para que no nos diga que no. Ahora sí, chiquilín, también otro que te quiso dar gusto fue el Vasco Aguirre. El día de ayer tú preguntabas si México tendría la lista de 55 convocados y le alcanzaría. ¿Y qué crees? Que sí le alcanzó y ya la dio a conocer, entre los cuales, lógicamente, destacan ya los internacionales como Beth Vargas, Raúl Jiménez, Santi Jiménez, y ahí otras, una que otra sorpresa, pero también destacan las ausencias, chiquilín, entre ellas la de Charly Rodríguez, que una vez más quedó fuera de los planes del Vasco Aguirre. Y bueno, ahora esta lista es de 55 elementos, pero recordemos que será reducida a solamente 26 jugadores, y esto se dará a conocer el día primero de junio, así que no canten victoria, porque todavía va a haber varios cambios.
1: ¿Sabes qué? Que como dijeron en la tarde, no creo, solamente llamó por llamar, porque óigame, si tenemos 55 buenos jugadores o jugadores que den la talla para estar ahora sí en esta lista, no creo que tengamos tantos, pero bueno, ojalá y que sí sea cierto y que de esos 55 se queden los que realmente se merecen estar y los mejores, que básicamente es lo que deben de estar en un mundial. Pero bueno, pasemos a otra cosa. ¿Qué nos tienes de, no nos tienes nada de la Liga MX o qué rollo? A ver, plática. Cuéntame.
2: Y hablando de jugadores mexicanos en el extranjero, chiquilín, pues fíjate que Irving, el Chucky Lozano, se sigue manteniendo como el cuarto mejor jugador pagado de la MLS, pese a no tener minutos, su sueldo es de 9.3 millones de dólares. Nada que ver con lo que tiene Leo Messi, que es quien lidera la lista, con un salario de 28.3 millones de dólares con el Inter Miami. Imagínate, chiquilín, y por no hacer nada. No, chiquilín, de veras que yo creo que tú y yo nos equivocamos. Tocamos de profesión.
1: Me da el petatius nada más de saber esa noticia. Oye, no, hombre, imagínate, hay que buscarnos un trabajo así donde nos paguen mucho sin hacer nada. Eso estaría excelente. Ay, Dios, qué suerte la del Chucky. Pero bueno, eso sí, ha sido un gran jugador y por eso le pagan lo que le pagan. Y ahora, platícame, cuéntame, ¿cómo están los encuentros de la Liga MX? Quiero saber cómo se viene la liguilla, pues.
2: Bien, hay que recordarle a toda nuestra familia poderosa, Chiquilín, que el día de hoy será el encuentro de ida para las semifinales del fútbol mexicano entre las Chivas del Guadalajara y los Cementeros del Cruz Azul.
1: Vamos a ver de qué cuero salen más correas y vamos a ver si los chillermanos siguen celebrando o los de la pita o los de la maquinita empiezan a gritar pita, pita, maquinita, que por cierto, va a ser muy buen encuentro, ¿eh? Y ahora, ¿qué mitote nos traes, mi estimada Maribel, ya para cerrar con broche de oro?
2: Y ahora para cerrar con broche de oro, Chiquilín, te traigo una noticia que a mí en lo personal, la verdad, me llenó de orgullo. Y es que nuestro querido profe Pepe Segarra será parte del Salón de la Fama de Béisbol Mexicano en la categoría de cronista. La verdad, una leyenda como comentarista de béisbol. La verdad, qué orgullo por el señor Pepe Segarra, un orgullo mexicano. Muy bien por él, muchas felicidades, maestro. Yo regreso el próximo lunes con más información deportiva. Mientras tanto, usted no le cambie porque ya está en el mejor lugar, el cotorreo de la mañana con el Chiquilín y su clica, y por donde más sino la Z, donde suena puro trancamadrazo.
1: Vamos a una pequeña pausa, Maribel, y te esperamos por aquí el día de mañana jueves, ya antesala del fin de semana. Regresamos. Ya.

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1: Seguimos avanzando, ya cuando son exactamente las 9:28, mandamos el saludo para mi compita Jorge Méndez, que se reporta desde Yakima, quiere que le regalemos un par de boletos para los Tucanes de Tijuana. Mantente en sintonía, que ya pronto empezamos con la regaladera de boletos. Ya son las 9:28.

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1: Y esta canción que les traemos, amigos, es un himno de despecho y de melancolía. Conocido principalmente por esta versión de este grupo que vamos a escuchar, ya que fue lanzada en 1987. La canción, compuesta por Ramón González Mora, narra la dolorosa escena de ver un antiguo amor siguiendo adelante, y lo caracteriza la nostalgia de ver a su expareja de la mano con otro y besando a otra persona. Este grupo está considerado como el intérprete icónico de esta canción. Varios otros artistas han cantado esta canción, así como Silvia Mendevil. También el Tigrillo Palma la ha cantado. La letra refleja el dolor y la camaradería de un duelo amoroso al presenciar la nueva relación de su expareja. Es considerada como una canción emblemática de despecho, con un mensaje directo de dolor y de separación. La canción se ha mantenido en la memoria colectiva de todos los que nos gusta, ahora sí que, la música grupera de los años 70, 80. Y esta canción, ahora sí que yo sé que tú te vas a acordar de ella. Desempolvamos del baúl de los recuerdos este éxito del grupo Mandingo. Se llama y se titula Y te vi con él, y suena aquí en el casero.

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0: Ya son las 9:49, familia, feliz miércoles. Óigame, en breves minutos vamos a tener a José Luis y al doctor Juan Rivera que nos traen información sobre, óigame, las famosas cápsulas, las células madres en cápsulas, ¿sí? La ciencia ha avanzado bastante y ha tenido una innovación nutricional. Y por supuesto, está desarrollado con compuestos naturales que ayudan a estimular los procesos que regeneran el cuerpo. Te vamos a dejar ahorita con el doctor Juan Rivera, que nos trae la siguiente información.
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2: ¿En qué momento es preciso tomar las células madres?
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escuchamos a Josué Vela y el grupo La Receta, que nos han interpretado el tema titulado ¡Qué belleza de mujer! Y yo soy tu amigo Johnny Boy, ya estamos aquí en cabina. ¿Qué tal, mi gente? ¿Cómo están? ¡Buenos días! ¡Feliz miércoles! Día 13 de mayo. Un día lluvioso, soleadito, de todo un poco. Aquí en el Valle de Huelache. Queremos agradecer a nuestro compañero el Chiquilín por ceder las frecuencias. Gracias al Chiquilín y su clica. Lo esperamos mañana en punto de las 6 de la mañana. ¡Vámonos! Arrancamos la programación. Mi turno, más bien dicho, con esto a cargo de Cuarto de Milla. Terco y aferrado.

Es Grupo La Ventaja que nos ha interpretado el tema titulado Sin Fin, Sin Fin de Lucro. Muy bien, mi gente, avanzamos, continuamos con la programación con Brandon Díaz con más música. Aquí en la Zetabanda Tierra Sagrada nos presenta el tema La Buena y la Mala. 92.3 y 92.9 FM son nuestras frecuencias, transmitiendo desde la ciudad de Huenache.

Lo escuchamos, él es el Tapi Quintero, que nos ha interpretado el tema titulado Que no cabe aquí, que no acabe aquí, el Tapi Quintero. Solamente recordándote que estará presentándose el próximo domingo 17 de mayo en la Nueva Centinela junto con los Tucanes de Tijuana. Compra tus boletos ya. Allá nos vemos.

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Su Majestad la Brisa nos ha interpretado el tema La Cumbia del TikTok. Muy bien, y ahora, ¿están ready? ¿Están ready para la gran presentación de los Tucanes de Tijuana? Tucanes Time, domingo 17 de mayo en la Nueva Centinela. ¡Vámonos!

Escuchamos a Banda La del Valle, que nos han presentado el tema titulado De Este Lado del Muro. Muy bien, mi gente, continuamos y nos acercamos rápidamente a Mercado al Aire. Recuerda que en punto de las 11 arrancamos con Mercado al Aire, donde vas a encontrar de todo bueno, bonito y barato. Mientras tanto, sigamos disfrutando de la música y ahora te presento a Calibre 50. Esto lleva por título Me Enamoré Solo. Sí.

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1: Muy bien, mi gente, aquí en Mercado al Aire, esto es La Z. Gracias por acompañarnos, gracias a la gente que ya está reportando con nosotros. 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Tenemos llamada telefónica. Hola, ¿qué tal, Mercado al Aire? Buenos días, hola, hola.
2: Buenos días, hola.
1: Buenos días, hola, ¿cómo están?
2: Bien, bien, ¿y usted?
1: Muy bien también.
2: Bien, ¿y usted?
1: Muy bien también, gracias. Adiós, ¿con quién tenemos el gusto? ¿Quién habla?

0: Y este, ¿qué más me dijo? Se regala carriola negra para niño, ¿verdad?
1: Ajá, sí.
0: Perfecto.
1: Pues si alguien la quiere, sea para niño o niña, yo pienso que es lo mismo.
0: Lo mismo, ¿verdad? Para bebé, para pequeñito, ok. En buenas condiciones, buenas condiciones. Sí. Muy bien. Sarita, con gusto mencionamos tu clasificado. Gracias por reportarte con nosotros, ¿eh?
1: Gracias.
0: A usted, gracias. Buen día. Muy bien, gracias a nuestra amiga Sara. Se regala carriola para niño. Buenas condiciones. Aquí en la ciudad de Guanache, 393-0970. 393-0970. Nuestra amiga Sara. Muy bien, este es un nuevo clasificado. Muchas gracias. Vámonos con los clasificados de la semana. Se reportó nuestro amigo Gaudencio de la ciudad de Guanache. Él busca un cementerio. Se buscan cementeros, de hecho, de 2 a 3 personas para tirar cemento al 860-1647. 860-1647. Se busca cementeros de 2 a 3 personas en la ciudad de Guanache para proyecto. Nuestro amigo Luis de aquí de Guanache renta un RV en la ciudad de Guanache, en las Tijuanitas, en la sección o en el sector conocido como la Tijuanita, ¿verdad? Y además de esto, ofrecen venta unos rines medida 15 originales de Honda Accord al 433-1259, 433-1259 en la ciudad de Guanache. Llámenle, pregunten por nuestro amigo Luis. Eduardo del área de Quincy está en busca de un auto eléctrico. Se busca auto eléctrico para arreglar tablero al 237-1972, 237-1972 en Quincy. Se ofrece un set de llantas, no es cierto, un set de rines sin llantas. Se vende set de rines sin llantas, medida 16. Son rines de aluminio, son de estrella y de 5 hoyos o para 5 birlos. Si alguien está interesado, pueden comunicarse con Zenaida marcando al teléfono 331-6236, 331-6236 en el área de Mossos Lake. Muy bien, ahí tiene este bloque de clasificados. Vamos, pausa musical y regresamos con más aquí en Mercado al Aire en La Z. ¡Vámonos!

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1: Muy bien, mi gente, continuamos con más de este Mercado al Aire. 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Continuamos con los clasificados. Con la información, se reportó nuestro amigo Beto de aquí de la ciudad de Guenache. Sigue ofreciendo una casa. Hay una casa todavía disponible de 3 cuartos en renta. Se renta casa de 3 cuartos en la ciudad de Guenache. Esta casa está ubicada en el 1235 de la avenida o de la calle Monitor, aquí en la ciudad de Guenache. Para más información, pueden comunicarse al 881-8294, 881-8294, para más información. Se venden 3 ventanas, son 3 ventanas de vidrio, de doble vidrio, de hecho, 3 ventanas de doble vidrio. Aquí en East Guenache, si alguien está interesado, ocupa una ventanita. ¿Quiere saber también las dimensiones? Bueno, pues comuníquese con nuestra amiga Isabel al 200-1208, 200-1208 en East Guenache. Se rentan RVs con utilidades incluidas en el área de Efreira al teléfono 350-9240, 350-9240. Se rentan RVs con utilidades incluidas en el área de Efreira. Muy bien, ahí tiene este bloque de clasificados. Momento de presentarles la siguiente pausa musical. Regresamos. Esto es Mercado al Aire. Escuche usted la Z.

Bien, mi gente, continuamos con más aquí en Mercado al Aire en la Z, donde usted encuentra de todo bueno, bonito y barato. 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Muy bien, gracias. Continuamos con más información, más de los clasificados. Ese reportero es amiga, nuestro amigo Roberto del área de Málaga. Roberto ofrece en venta unos estribos para una GMC 2022. Se venden estribos para GMC 2022 al 860-7160. 860-7160. Esto es Málaga. Noel del área de Mosul Lake está en busca de un electricista y un concretero. Se busca electricista y concretero. Al 855-1322. 855-1322. Esto allá en Mossos Lake. Se busca electricista y concretero. Se venden dos máquinas para producir humo para efectos de iluminación. Se venden dos máquinas de humo. Smoke machines. En $200. Baratas, baratas. $200. Aquí en la ciudad de Guanajuato pueden comunicarse con Hugo marcando el teléfono 881-9704. 881-9704. Son dos máquinas para producir humo para efectos de iluminación al 881-9704 en la ciudad de Huenache. Muy bien. Ahí lo tiene. Este bloque de clasificados son las 11 de la mañana con 36 minutos. 11 con 36. Continuamos con más. Después de esta breve pausa musical, volvemos.

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Muy bien, mi gente, continuamos con más. Esto es Mercado al Aire, aquí en la Z, donde usted encuentra de todo bueno, bonito y barato. Si usted tiene algo que vender, que ofrecer, que intercambiar, que regalar, o algo de lo que estamos mencionando le llega a usted a interesar, puede comunicarse con nosotros al teléfono en cabina 509-888-0929. Esa es nuestra línea directa. O puede enviarnos un mensaje a través de la aplicación de WhatsApp al 509-728-1906. Mensaje de voz, mensaje de texto, nos puede enviar a través de la aplicación de WhatsApp. También estamos al pendiente y en contacto a través de nuestra página en Facebook. Búsquenos como Johnny Boy de la Z. Ahí usted puede también enviarnos un mensaje a través de la aplicación de Messenger en Facebook. Muy bien, bueno, pues continuamos con la información. 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Muchas gracias. Bueno, mi gente, pues continuamos con más información, más de los clasificados. Se reportó nuestro amigo Rafa de aquí de la ciudad de East Wenatchee. Él está en busca de trabajo en jardinería. Al 630-8425, llévenselo a cortar pastito. Al 630-8425, nuestro amigo Rafa de East Wenatchee busca trabajo en la jardinería. José del área de Warden está en busca de un condensador para una unidad de aire acondicionado. El condensador es para una unidad del modelo gas R22 de 3 toneladas. Si tú tienes una unidad que no necesites, ahí que puedas venderse a nuestro amigo José. La está buscando nuestro amigo José en Warden al 750-6167, 750-6167 en Warden. Se renta espacio para estacionar un RV en Lakeview, allá en Salt Lake. Se renta espacio para estacionar RV. Si alguien está interesado, anda buscando un espacio, tiene su RV, quiere buscar un espacio y colocarlo en un lugar muy bien, un lugar que pues tiene buena vista, Lake View, vista al lago, me imagino, ¿no? A ver si se llama el lugar, ¿no? Luego de repente le ponen nombres muy, muy, muy perruchones a ciertos lugares y ya les no tiene nada que ver, ¿verdad? Dice, nah, más para llamar la atención. ¿Quién sabe? Va a estar bonito ahí, ¿verdad, Daniel? En Lake View, al 763-6082, 763-6082 con Daniel en el área de Salt Lake. Muy bien, vamos, pausa musical. Y regresamos con más información, más clasificados. 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

0: Y mi gente, de esta manera llegamos a la parte final de nuestro programa del día de hoy, Mercado al Aire. Gracias por habernos acompañado. 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Gracias por el apoyo. Y toda la información la encuentra en nuestras redes sociales en Johnny Boy de la Z. Allí están los detalles de nuestros patrocinadores, un número telefónico, el domicilio, sus servicios e imágenes para que usted pueda visitarlos y tener a la mano la información. Si no, simplemente mantenga la sintonía de lunes a viernes de 11 a 12 de mediodía. Aquí estamos compartiendo la información de nuestros patrocinadores. Muchísimas gracias. La invitación es para que mantenga la sintonía a continuación y disfrute de la siguiente hora, la hora de la rocola, la música en complacencia. Ya mañana regresaremos en punto a las 11 de la mañana con una emisión más de Mercado al Aire. Gracias nuevamente a nuestros patrocinadores. Yo te invito para que te reportes conmigo y me hagas tu petición musical, que ya estoy listo para complacerte. Volvemos.
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0: Muy bien, así arrancamos, mi gente, con la rocola de la Z la música en complacencias. Viejitas, viejitas, chulas y bonitas. 12 del día con 9 minutos. 12 del día con 9 minutos. Vaya, vaya, qué día, ¿verdad? Qué día tan locochón, locochón. Un día lluvioso, ya lo hemos comentado. El día de ayer así nos mostraba el pronóstico del tiempo, que tendríamos lluvia durante el día de hoy. Hasta ya paró de llover, pero está nubladón, también con vientos en estos momentos. Mire, la temperatura en este instante se está registrando en los 59 grados Fahrenheit. 59 grados Fahrenheit. Hay vientos corriendo con unas máximas de 17 millas por hora. La lluvia continuará hasta las 2 de la tarde aproximadamente. Seguirá lloviendo. Ahorita va a caer nuevamente lluvia, en lo que se pronostica. Después de las 4, viento y más viento. De 6 hasta las 8. Y a las 10 de la noche ya comenzará a despejarse el cielo. Este cielo gris, donde hay oscuridad. Es un imposible poderte olvidar. Olvidar que la dejé la ropa colgada, ¿verdad? En México, ¿verdad? Como era, qué broncas había, ¿verdad? De repente tenía uno, de repente hacías su lavado, ¿verdad? Lavabas tu ropa y claro, yo iba y córrele, quita la ropa, está mojando otra vez. ¿Qué días tan bonitos, tan chulos aquellos, ¿verdad? Donde yo sí me acuerdo y bien fresca la memoria que con el tambache de ropa y las sábanas corriendo que se estaban mojando ya otra vez. ¡La ropa! Muy bien, bueno, ¿qué melodía le gustaría escuchar? Estamos, el día está romanticón, ¿verdad? Sabrosón para una canción romántica. Hola, tenemos llamada telefónica. Hola, ¿qué tal? La Rocola, buenas tardes. Hola, hola.
1: Hola, ¿qué tal, Johnny? ¿Cómo estás?
0: Bien, muy bien. ¿Y tú qué tal? ¿Cómo estás, Elia?
1: Muy bien, aquí escuchándote.
0: Me da mucho gusto, Celia. ¿En qué podemos servirte el día de hoy?
1: ¿Te compras con una canción, Johnny?
0: Con gusto. ¿Qué canción te gustaría escuchar?
1: Ay, me gustaría escuchar una que se llama No te apartes de mí, con la chica que va a venir, con la paisana esta, Majo Aguilar.
0: No te apartes de mí, Majo Aguilar. Claro, con gusto. Saludos para quién, Celia.
1: Es para los de Zacatecas, Johnny.
0: Bueno, perfecto. ¿Me
1: podrías poner otra del tío?
0: ¿Qué otra canción?
1: Del tío, del Pepe Aguilar.
0: Del tío indeseable, Pepe Aguilar. Muy bien, ¿qué canción de Pepe Aguilar?
1: Se llama 100% americano, Johnny.
0: 100% americano o mexicano.
1: Mexicano.
0: Ah, mexicano.
1: Mexicano. Sí, una del tío y otra de la sobrina, y por favor.
0: ¿Y por qué no pediste de su hija? Ya ves que la quiere mucho.
1: Ay, después te pido una de Ángela.
0: Ah, bueno. Oye, ya dijiste. Celia, gracias por comunicarte con usted. Complacemos. Gracias, buen día.
1: A ver, gracias, Jan.
0: A ti, hasta luego, gracias. Muy bien, bueno, lo tiene entonces. Sí, Ángela Aguilar canta bonito, pero me gusta más Majo, ¿no es cierto? Las dos cantan muy bonito, las dos tienen un gran timbre de voz. Me gusta. Pero ¿sabe qué? El problema es de que también la personalidad importa. Y esa es la bronca con la Ángela. A mí me encanta su talento. Su talento es impecable. Canta muy bien. A mi parecer, pues, también cae de gustos a gustos, ¿verdad? Pero la forma en que se expresa, la forma en como a veces es donde ya no cae muy bien la muchachilla, ¿verdad? Dices, ay, mi hijita. Y en este caso, en este sentido, Majo Aguilar, tiene una sangre, ¿cómo le llamamos? Una sangre más liviana, ¿verdad? Tiene una sangre más liviana. Y pues cae mejor, ¿verdad? Y no anda de fanfarrón. Esa es la verdad. Por eso, muchos prefieren a Majo Aguilar que a misma Ángela. 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Muy bien, así es que así arrancamos con la rocola, ¿no? Más bien continuamos.

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Pepe Aguilar. Muy bien, mi gente. Solamente recordarle que este próximo día, domingo 17 de mayo, la nueva Centinela presenta a los Tucanes de Tijuana. Sí, junto con el Tapi Quintero, banda Rancho Viejo, los Pilares de Culiacán y Explosión Musical. 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

No ha parado de llover, maná. Muy pronto, en el estado de Washington, en concierto. Mantente al pendiente de la Z para más detalles, por supuesto. Avanzamos con la programación. 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Y ahora te presento a Ana Bárbara. Te regalo la lluvia.

bien, Ana Bárbara, aquí en La Rocola de la Z, la música en complacencias. Muy bien, mi gente, continuamos con gusto complaciéndoles. Si tiene algún tema musical que quiera escuchar, una canción que quiera dedicar, puede comunicarse conmigo. Teléfono en cabina 509-8809-29. 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Continuamos con la música, disfrutando de los grandes éxitos del recuerdo. La música del recuerdo. Y aquí está un gran exponente, él es Gali Galeano. Este es el éxito, Frío de ausencia. 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

frío, frío de ausencia. Y a ver si recuerda esta melodía y recuerda usted al intérprete que viene en una nueva versión con otro artista invitado. Aquí está, si no lo reconoce, yo al final le doy el tema musical y también los intérpretes que nos la comparten aquí en La Rocola de la Z. Adelante.

0: 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Pausa, volvemos.
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0: Escuchamos a los Dinos y el gran éxito camionero aquí en La Rocola de la Z, la música en complacencias. Saludos a nuestro amigo El Callao que se acaba de reportar para solicitarnos la siguiente melodía con saludos para su calladita a cargo del maestro José Alfredo Jiménez, su gran éxito, Ella.
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Escuchamos a la agrupación Viento y Sol con el gran éxito Par de Anillos aquí en La Rocola de la Z. Antes de presentar la siguiente melodía, permítame recordarle que esta hora es traída a usted por cortesía de los amigos de Grupo Café, la organización que te ofrece una gran variedad de servicios y apoyos para nuestra comunidad. 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Muy bien, continuamos con esas melodías, de esas que llegan al corazón, y prácticamente nos despedimos con esta melodía. ¿Sí? ¿No alcanzamos más? Parece que ya no alcanzamos, nos da más tiempo. Bueno, momento de despedirnos, gracias. Nos despedimos con un tema musical de Los Acosta. Nos necesita un tema romántico, llegador. Yo le invito para que después del tema mantenga la sintonía, porque te vamos a presentar la hora del chisme caliente, la información más importante aquí en La Z. Gracias nuevamente a nuestros amigos de Grupo Café por el apoyo a esta programación. 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Nos despedimos con esta melodía para complacer a nuestro amigo Carlos, que se reportó del área de Mossos Lake. Aquí están Los Acosta y el gran éxito Sin Razón. Esta es tu rocola. Música del recuerdo aquí en La Z. Regresamos mañana en punto de mediodía para seguir disfrutando de estos temas del recuerdo.

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Muy bien, mi gente, 1:07, en la 1:07. Arrancamos con la hora del chisme caliente aquí en la Z. Gracias por acompañarme, mantener la sintonía en este día nublado, nubladón y con bastante viento. Ya soltó el viento más fuerte, ¿eh? Bueno, tenga mucho cuidado, sobre todo aquellos que van en carretera, ¿verdad? Al conducir, se sienten los vehículos, ¿no? Que se mueven, hay que tener mucha precaución. Bajarle velocidad, no sé. Maneje con mucha precaución con este clima. Que sí puede, de alguna manera, distraernos, ¿no? O sobre todo, ya no sé cómo se dice todo esto en español. Cuando pierdes el control del vehículo, cuando vas en la carretera, ¿cómo se dice? Ya no sé, ya se me olvidó. La bronca es que ni en inglés, es el problema. descontrol, la verdad, descontrol. Ejerce mucho descontrol sobre los vehículos, sobre todo vehículos grandes, ¿verdad? Pesados, como la Ben que tenemos de la radio, de los eventos. Oh, se mueve horrible, se mueve horrible. En serio, se mueve bastante. Como no traemos mucho peso, sí se mueve cuando hay mucho viento, sientes que se voltea. Por eso casi, no la saco casi nada más a los eventos, uno que otro nada más. Bueno, mucha precaución, mucho cuidado, mi gente. Antes de comenzar con el chisme, con la información, solamente recordarle que hoy es miércoles de entrevista con el Distrito Escolar de Guanache, el profesor Alfonso López, invitados especiales esta tarde en punto de las 2 de la tarde, terminando Chisme Caliente. Arrancamos con la entrevista en vivo desde nuestros estudios. Información muy importante para todos en el Distrito Escolar de Guanache. 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Yo digo, para mí, siendo dueño de... Si fuera dueño de la empresa, digo, los quiero ver aquí cómo vienen, con qué actitud vienen. Porque muchas veces nos mandan nomás como que a trabajar a fuerza, ¿verdad? Y no, queremos gente que tenga ganas, ¿verdad? Y en línea, pues como casi no queriendo. Yo digo, no sé, aunque hay otras empresas que solamente línea. Pura línea. ¿Qué onda? Pues ya vengo aquí, quiero subirme aquí a la montaña rusa de aquí de Leavenworth. Estoy aquí y vengo con toda la adrenalina. Me acabo de bajar de una montaña, la de Kolchak, y quiero aventarme esta montaña rusa. No, solamente en línea. ¿Qué? Pues solamente reservación en línea. Y no hay línea, no hay gente. Pues no hay gente, dame chance. No, no se puede. Cochins. No me he subido a la montaña rusa yo. No me he subido por lo mismo. No he hecho reservación para ir nada más a eso. Yo cuando voy paseo ya digo, voy a subirme. Es por en línea, por en internet. Y no tienen gente. O sea, dices, oh, caray, no se ve que esté lleno. Y entendible que tengan que hacer reservación. No, nada, está bien, ¿no? Montañas más grandes me he subido, rusas más bonitas. Eso es el en serio, de verdad, eso es lo que, verdad, lo que le estoy diciendo. Hemos intentado por los niños. Me quiero subir, vámonos, vamos a ver. No, solamente línea. Ok, entonces ahorita mando mi reservación. No, ya está todo lleno el día de hoy. Ahora pues. 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Muy bien, ahí está La información. Y ahora sí nos vamos con la información del mundo del espectáculo, mi gente. Como es costumbre, arrancamos con la nota del espectáculo.
O sea, resulta que Emiliano Aguilar busca la reconciliación con su padre Pepe Aguilar. O sea, le bajó 2, 3, 4, 5 rayitas al tigre. Es que está muy agresivo ese muchacho, echando pleito por todos lados. Y que mi tía, y que la momia, y que tanta tarugada decía este cuate. Y luego también atacando a su hermana y a su cuñado. Y bueno, trae un despapá y un arbolote este muchacho. Y a su papá también le tiraba fuerte. Y ahora resulta de que pues ya no quiere pelear. No, pues no le saquen. No, está bien. Qué bueno que haya reflexionado de alguna manera. El amor de padre no termina con que el chamaco sea grosero, mal portado. Uno, pues como padre, siempre tratará de hacer lo mejor por ellos. Aunque también Pepe Aguilar, ¿verdad?, pues lo dejó mucho tiempo solo también. Oh, es que el trabajo, es que... eso no tiene que ver, hombre. Una llamada telefónica, está al pendiente el chamaco. ¿O será? Digo, billetes... ay, para hacerte un viajecito, ¿no? Yo digo, no sé. Cada quien, pero también a veces la mamá, ¿verdad? Que no da chance. Es lo que muchos dicen de pretexto. Algo, a lo mejor ni es cierto. Total, la cosa es que la relación estaba fracturada de alguna manera. Y sin embargo, recientemente Emiliano Aguilar habló sobre esta relación distante que mantiene con su padre. Y dejó claro que a pesar de los conflictos y males entendidos entre ambos, pues el cariño sigue presente. Eso está, la bechecha. El joven aseguró que no podría negar el amor que siente por su padre y destacó que no lo considera una mala persona, sino alguien a quien sigue queriendo profundamente pese a la separación emocional que ha vivido en los últimos años. También afirmó que en el futuro sí habrá alguna reconciliación familiar, aunque considera que todavía pues no es el momento adecuado porque actualmente está enfocado en sus proyectos personales. Y está enfocado también en reconstruir su estabilidad en su vida. Bueno, dice que el distanciamiento surgió por la mala información, ¿verdad? Pues tú, muchacho, que te andas portando mal también, ¿verdad? Y andaba haciendo las papayas, muchacho. Bueno, rebeldón, el Emiliano Aguilar. Y bueno, pues ojalá que sí, ¿no, hombre? Pues, yo digo... no hay nada más importante que la familia, hombre. Hay que estar bien con la familia, con los primos, con los tíos, con los hermanos, hombre. Con los abuelos, con los nietos, con todo el mundo, con los hijos sobre todo. Ya cuando una familia está fracturada con los hijos, los hermanos, te llevas bien con ellos, no, pues ya valieron gorro.

0: muy vieja este edificio, suena mal, pero muy vieja. La palabra correcta tal vez sea que ha quedado muy obsoleto el edificio y ya no está para las condiciones actuales de usarse este edificio. Le voy a hacer diferentes preguntas para que nosotros que vivimos en Wenatchee y que podemos votar tengamos una idea clara si de verdad apoyamos este proyecto, porque es un proyecto enorme, pero obviamente el beneficio también es enorme al reconstruirse o a construirse una nueva escuela. Empezaré por preguntarle, ¿qué es lo que hasta el momento se tiene con toda la información que han obtenido de la gente que ha participado cuando se les pregunta si se quiere hacer una nueva escuela o se quiere renovar nada más? I know you started, there are teams that started investigating, getting some input from the community, what is exactly what can be done or what is what the community wants, a new building or a renovated building. So far, what is what you have got?
1: What we're hearing from people is they want us to keep our auditorium, our three gymnasiums, and our pool, but and just renovate those spaces and make them, you know, new and enhance them. Where we need to build new and not renovate is in classroom spaces. Our classrooms need complete new construction, including our commons, our administrative areas, the library. All of those spaces would be new construction based on what we heard from the community and what we think is feasible.
0: Cuando le pregunto, pues, si se quiere renovar de acuerdo a lo que la gente está diciendo a las personas que le han preguntado, y ojalá ya usted ya le hayan preguntado de una u otra manera, porque hay varias formas en que le están preguntando a la gente qué es lo que la gente quiere, un edificio nuevo o renovar el edificio nada más. Y hasta el momento dice que se ha hablado de las dos cosas. Sin embargo, cuando hablamos de renovación de la escuela, hay partes de la escuela que se quedarían y habría que renovarlas nada más, como son el auditorio, como son el gimnasio o los gimnasios que la escuela tiene, como son las albercas o la alberca que se tiene. Sería cuestión de renovarlos y ahí se ahorraría mucho dinero. Pero lo que sí habría que construir desde el principio especialmente son los salones de clases, que si usted va a la high school se dará cuenta que ya quedaron muy pequeños para los a tantos alumnos que alberga esta escuela. Entonces habría que construir los nuevos, también las oficinas de los directores, los administradores de la escuela, la biblioteca. Son lugares que se construirían nuevos. En otras palabras, de manera general, se ha hablado de que se pudiera construir una escuela, pero que también se pudiera renovar, y tal parece que la gente se está inclinando más a decir que se renueve a que se construya una escuela nueva. Pero le voy a preguntar por qué, porque seguramente la diferencia es el costo. So, when people are talking about renovating or building a new school, obviously we're talking about the cost. Because if we renovate, obviously, I suppose it's less than building a new building, right? So, if we build a new building, roughly what would be the cost?
1: Well, surprisingly, renovation in our case doesn't actually save us all that much money if we look at the total square footage. Where we do save money with renovation is in these really large spaces like the pool and the gym and the auditorium. And that's looking like it would save us roughly $20 million by keeping those large spaces and doing renovation. So that's money that we don't have to ask taxpayers for in that total, you know, bond price tag that will be on the ballot this fall.
0: Bueno, es fascinante escuchar todo esto. Ella dice que en realidad no se ahorraría tanto si es que se renueva la escuela, pero en realidad se mantendrían estas partes de la escuela que son muy importantes. Pero que al final de todo es un buen dinero. Imagínense que dice que se ahorraría con no construir un auditorio nuevo, una alberca nueva, los gimnasios, se ahorrarían unos $20 millones. Imagínense, nada más renovarían, pero no se construirían nuevos. Ahora, construir la nueva, ¿cuánto costaría?

0: Do we know how much it would cost for a new building, new from scratch? Do any idea?
1: We have a very rough estimate. If we were to take the current Wenatchee High School 278,000 square foot building, that includes the gym and the auditorium and the pool, Everything. We were just take that building and build a brand new one, identical size next door to it, it'd be roughly $300 million, all new construction.
0: Ella dice que para construir todo, incluyendo un auditorio nuevo, gimnasios nuevos, albercas nuevas, todo nuevo, hablamos de $300 millones. Imagínense, para una comunidad como la nuestra, es muchísimo dinero, pero se necesita hacer algo con este edificio, porque ya, pues ya lo dijimos varias veces, ha quedado ya muy anticuado. Y algo se va a tener que hacer. Y la respuesta de la gente pues se está dando. ¿Qué es lo que queremos? Porque ese dinero saldrá parte del gobierno y parte de los taxis que pagamos. So, for people, I'm sure it is important to know these details, because at the end, people that can vote are the ones that are going to decide yes or no, renovate or new building. So, is the public... Is the parents, are the voters responding in regards to go and check the building, how bad or how good it is?
1: Yeah, when we've done tours and brought people into the building, there, especially we did a migrant family night earlier this spring, where we had 150 people walk through the building who had not seen the classroom spaces and were quite surprised at the condition that they're in. Again, they're 54 years old and they're aging, and the heating and cooling system, the plumbing, the electrical is all old and starting to fail. When it comes to the price and what we're gonna be asking taxpayers to support, we will have a final number at the end of June, and that's what we will begin communicating throughout the summer all the way to Election Day on November 3rd, so people know exactly what they would be paying.
0: Bueno, pues la respuesta con respecto a esto, si el público está trayendo sus ideas y también están dándose cuenta cómo está el edificio, ella dice que un ejemplo es que cuando se hizo la noche migrante hace unos meses, se invitó a la gente que viniera y unos 150 personas asistieron para ver el edificio, en qué condiciones está. Y la respuesta obviamente fue que muchos padres se sorprenden de ver que una escuela de 54 años ya de estar ahí, obviamente está quedando ya muy anticuada, ya se necesita mucho para que esta escuela llegue a ser un edificio muy bueno para tener pues buen servicio para los estudiantes. Ella dice también que se van a seguir teniendo visitas a la escuela de la gente que quiera, para que tengan una buena idea, porque en junio se va a decidir qué es lo que se va a hacer. Se le va a dar al público, se le va a decir qué es lo que se va a hacer, una escuela nueva o renovarla. Y allá en el mes de noviembre es cuando se llevará a cabo la votación. Cuando regresemos de la pausa, le voy a preguntar qué actividades hay planeadas para que los padres, si usted quiere venir a ver el edificio, saber más información, en dónde se puede encontrar todo eso. Ya regresamos.

0: Bueno, pues ya estamos de regreso otra vez. Estamos platicando con la señora Haglen, que es la directora de comunicaciones del distrito escolar, y estamos platicando acerca de la planeación de reconstruir o de construir una escuela nueva para la high school, las famosas panteras de la high school. Y bueno, es necesario porque si usted tiene niños que van en la escuela primaria, en el kinder, algún día van a llegar a la high school y obviamente sería bueno que tuvieran una escuela con las condiciones modernas para que los alumnos se puedan educar bien. Pero bueno, el tiempo ha llegado en que esta escuela con 54 años de existencia se ha quedado ya pues muy anticuada, ya no está en condiciones. Entonces yo le voy a preguntar aquí a la señora Haglen, que toda esa información que está obteniéndose del público, si todavía tiene oportunidad la gente y en dónde para poder, pues si usted tiene niños o no tenga en las escuelas en Wenatchee, pues tenga la oportunidad de todas maneras de traer sus ideas y aportar un poco y saber qué es lo que está pasando, qué oportunidades hay. We know that it is important to bring the public, the voters, the parents, the families into all of this. Thankfully, the Wenatchee School District has been very transparent, bringing all this information from whoever wants to bring it. But I know there are several people that have not gotten the opportunity to bring their own input. Can you tell us a few opportunities that the Wenatchee School District is still providing for these people that would like to bring their input in?
1: Yeah, for those who haven't been able to engage with us so far this spring, they can visit our website, wenatcheeschools.org, and complete a 3-question, very quick feedback form to share their input on the future of Wenatchee High School. The other thing people can do is come and see us this weekend on Friday from 5:30 to 7:30. We will have our architects and district staff located down on the Loop Trail near the splash pad on 5th Street, and we'll be collecting input and handing out popsicles. 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
0: Le voy a decir algunas oportunidades que la gente tiene para venir y conversar y ver qué es lo que se está haciendo en algunas oportunidades que se están teniendo. La primera es, si usted quiere saber un poco más, puede ir a la página de internet del Distrito Escolar de Wenatchee. Si usted tiene niños en el Distrito Escolar o jóvenes, sabrá cómo entrar ahí para poder encontrar la información, y ahí le tienen toda clase de información con respecto a este tema de la reconstrucción de la escuela. Pero si usted quiere participar más directamente y hablar con la gente que está metida en todo esto, el día viernes de las 5:30 a las 7:30, aquí en donde se corre, ¿cómo lo pudiera describir mejor? Le voy a preguntar a Johnny cómo lo describimos, ahí donde la gente va al loop que le llamamos, donde corren con sus bicicletas aquí en el Walla Walla.
2: Sí, así le conocemos como el Walla Walla Loop, el lugar donde se ejercita la gente. Sí, loop, todos le llaman así, loop.
0: Muy bien, pues ahí va a estar personal del distrito escolar de las 5:30 a las 7:30. Va a haber una actividad de arte ahí en varias estaciones, se van a tener, la gente puede venir y ahí mismo va a haber un lugar donde puede recibir esa información acerca de qué es lo que se está haciendo hasta el momento. Y ahí puede usted traer sus ideas también. Y no solamente eso, sino si usted sabe que hay un evento importante como la famosa terraza que se hace cada año durante el verano. He escuchado que se cierran las calles principales o la calle principal aquí en Wenatchee, y ahí hay muchos negocios latinos que vienen a ofrecer sus servicios y todo ese tipo de cosas, música y muchas cosas más. Es una gran fiesta el sábado con este evento de la terraza. Bueno, pues ahí va a estar también una mesa del distrito escolar en donde le pueden dar toda clase de información. ¿Usted ha ido a la terraza, Johnny, a este evento?
2: Profe, este evento es aquí enfrente, aquí en la calle, por supuesto, somos parte.
0: ¿Son parte de esto?
2: Sí.
0: Bueno, pues viene muchísima gente, ¿no?
2: Viene bastante gente, sí, y es una gran fiesta aquí sobre esta avenida que se cierra en varias cuadras. Y efectivamente, como lo menciona, hay música, hay antojitos, hay muchos negocios también, y sí viene bastante gente.
0: Pues en este evento va a estar el Distrito Escolar de Wenatchee con información para la gente. Y ahí pueden traer sus ideas de cómo les gustaría. Porque es más, oiga lo que le voy a decir. Estamos en un país tan democrático que he visto que a la gente hasta le están pidiendo cómo quisieran que fuera la escuela. ¿Qué partes debiera de tener? ¿Qué es lo, en otras palabras, diseñarlo? I'm sharing about the events that you share with us, but also how beautiful it is that even people like me or anybody can come and bring their input in designing the building. I mean, I rarely see that in other events or in other instances where the input is collected, asking the community, okay, how would you like this building to be? And that's what I have seen with the Wenatchee School District. People are coming and bring their ideas to design the building. Isn't that true?
1: Yes, this is very much a community-driven design process. Because you know as well as I do, Wenatchee High School is as much a community center and hub as it is a place for learning. So we want that to continue to be a shared space that our community feels welcome in, and they have spaces they can utilize and want to use, as much as it is a great place for our kids to learn and thrive.
0: Pues sí, dice que es lo bonito porque es un centro de estudios que también es para la comunidad. Y por esa razón es que se le pide pues a los miembros de la comunidad que también traigan sus ideas para que de esa manera se haga un edificio que esté a la altura, que no sea solamente para los alumnos, sino también para la comunidad. I'm going to ask you like a personal question. You have kids in the Wenatchee School District, right?
1: I do.
0: System.
1: I do.
0: Some people think that after your kids are gone, why to support something like this if their kids are gone? But obviously, if we want to continue grow socially, economically, and all of that, we should support this endeavor. Don't you think? Give me your input about that.
1: I agree. That's how communities work. And somebody voted yes for you when you were a student. So it's incumbent upon us to keep that going and support our youth. Schools are economic drivers. They not only help prepare our kids for future jobs in our community, but they also attract businesses that want to come here, people that want to live here. It also drives tourism. They use our, you know, school athletic facilities to host large events. So, and our community can use our spaces for the arts, for athletics, for other things. So they really are community drivers. And again, someone voted yes for you when you were a child or a high school student. And so it's our turn to vote yes for the future generation.
0: Bueno, pues le preguntaba esta pregunta que es un poco más personal. Le digo si ella tiene hijos en el Distrito Escolar de Wenatchee. Dice que sí. Entonces la pregunta es, hay gente que no apoya esto por la razón de que ya no tiene niños en el Distrito Escolar o ya para el tiempo que se construya ya no se van a beneficiar de este edificio. Y ella dice, alguien votó por estos servicios y estos edificios que nuestros hijos han usado o que quizás algunos de nosotros usamos, pues ahora es tiempo de nosotros votar para que esos servicios los tenga, aunque no sean nuestros propios hijos, porque en esto obviamente va mucho. Y de lo mucho que hablo es que cuando hay buenos edificios, buenas escuelas, se atrae más gente a la comunidad y eso hace que la economía pues obviamente siga avanzando. Y no solamente eso. Todos los beneficios de una escuela son para los alumnos, pero también hay beneficios para la comunidad porque también se pueden rentar o usar las partes de los edificios, como lo que un servidor hace, torneos de fútbol, soccer, y usamos muchas de las cosas que tienen los edificios del distrito escolar. Mucha gente toma ventaja de eso y qué bueno porque las escuelas son parte de la comunidad. Nos vamos a ir a la pausa y cuando regresemos le vamos a seguir preguntando las últimas preguntas para que quede bien claro que si en verdad queremos una nueva escuela o solamente renovarla. Y estamos hablando de la high school. Nos vamos a la pausa y ya regresamos.

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6: Bueno, pues ya estamos de regreso en el último segmento del programa, todavía hablando con la directora de comunicaciones, la señora Haglen. Y bueno, hemos hablado bastante ya de este tema con respecto al Bond, pero es que es lo que nos ocupa actualmente, la importancia de construir o renovar la High School en Wenatchee. Y una de las preguntas que pues usted se preguntará, si es que está interesado o interesada en saber esto, es ¿cuánto tiempo, pues, de cuánto estamos hablando, para cuándo estaría esta escuela nueva o renovada lista para usarse? So, esa es la pregunta que le voy a hacer a la señora Haglen. So we started already with all this planning and collecting information right now and bringing the public, the voters into all of this. How long is going to take to finally have the building built or renovated, if that is the case?
7: It's typically about 3 years after the time you pass your bond. So it would be 3 years starting November 3rd if we are successful in passing.
6: Pues la respuesta es cortita, dice que son 3 años lo que tomaría para reconstruir la escuela o construir la nueva, y todo empieza ya a asegurarse cuando en el mes de noviembre se hagan las votaciones. Porque ahí se determinará si se hace o no se hace, porque si no pasan las votaciones, si no la mayoría dice que sí quieren que se construya y están en condiciones de que se les cobre más en sus taxis, pues obviamente no pasa nada, no se va a poder hacer. Le voy a preguntar, ¿cuánto, si es el 50% de personas que o de votos, 51% de los votos que acepten que pase para que esto funcione? Hay algo que se llama la supermayoría, que tiene que ser el 60%, y pues no entendemos mucho de eso, pero sí entendemos de que hay una supermayoría o la mayoría nada más, y en este caso, ¿cómo funciona? So can you explain a little bit if this is the super majority that has to vote yes for this to pass, or is just 51%?
7: Yeah, this is a super majority for bonds, which is 60% plus one. There's also one other hoop you have to overcome, and that is what they call validation. So you have to achieve 40% of the prior elections turnout. So in this case, it would be 40% of the prior general election last November's turnout in order for us to validate. So those, we have to accomplish those two things to pass.
6: Bueno, pues esto, para que quede claro, es una supermayoría, es decir, la gente vota, y para que esto pase tiene que el 60% más uno de los votantes tiene que aceptar que quiere que se construya la escuela y que se cobre más taxis para que esto se apruebe. Pero supongamos que es el 58% que dice que sí, no es una supermayoría, no funcionaría así. Y no solamente eso, sino también hay otro aspecto que dice que se le llama la validación, que no es otra cosa más que el 40% también de los votantes deben decir que están de acuerdo en que esto se lleve a efecto. Es decir, son dos aspectos que hay que cubrir para poder aspirar a tener esta escuela. Mucha gente me ha preguntado también, bueno, ¿y por qué nos cobran los taxis a nosotros? ¿Que el gobierno no les ayuda para poder construir una escuela, debiera ser el gobierno, y eso es lo que le voy a preguntar, si el gobierno también proporciona dinero para poder pagar o solamente sale de los taxes. The other question is something that people always ask, and that is why this money should come from the voters or the public only. Or is it that the government is also providing some money to be able to accomplish this goal?
7: Yeah, things like bonds and levies are all local tax decisions. So those are things that communities decide and also pay through local property taxes. However, when it comes to bonds, school districts may be eligible for state matching dollars. In our circumstance with the bond we're putting forward, we will receive $79 million in state matching dollars to go towards that bond. But only if we pass it do we get those monies.
6: Bueno, pues dice que sí, el gobierno también pone dinero, algo que le llaman matching, que no es otra cosa más que igualar los fondos que el gobierno pone, también los tiene que poner la comunidad. Y se dice que si se pasa esta medida, unos 70 millones sería lo que el gobierno pondría, y habría que igualar esa cantidad por parte de la comunidad también, para que de esa manera tanto gobierno como la comunidad pues estén aportando para que la escuela se construya. Y eso funciona en los famosos levies, pero también en los bonds, cosa que es un poco complicado entender quizás, pero por eso le voy a preguntar cuál es la diferencia entre pasar un levy, o qué es un levy y qué es un bond, porque de lo que estamos hablando ahorita es un bond para construir la escuela, pero entonces, ¿qué es un levy? Para que no nos confundamos más, a lo mejor hasta los confundimos más. Many people are questioning or asking, okay, we're talking about bonds, but before, not too long ago, we spoke about levies. What this money is for when we vote for levies, and what this money is for when we vote for bonds. Can you explain that?
7: Yeah, levies are for learning and really day-to-day operational dollars. They also fund our music and our arts programs, our athletic programs, and then staffing above and beyond what we get from the state of Washington. So levies are for learning. And then we like to say bonds are for building. They're for construction of new schools, for renovation, or for even purchasing property to build new school buildings on. So that's the difference between the two.
6: Bueno, pues ahí está explicándonos pues la diferencia. Dice que los levies no son otra cosa más que se usa ese dinero para los programas académicos, para los programas que se llevan en efecto. Y los bonds, el dinero se usa para la construcción de edificios y las cosas físicas que se usan en la educación. Estamos ya llegando al final del programa. Y por esa razón también le voy a preguntar si ella está particularmente emocionada en que se construya una escuela, porque nosotros como padres quizás debiéramos estarlo, aunque obviamente pues es dinero que tiene que salir de nuestros taxes. One of the questions that I have is, you are also a voter. You are a citizen that can vote. When we talk about a new building, when we talk about having kids that went through the system or are going through the system or will come to the system, as a parent, does that excite you?
7: That we get to make the decision? Absolutely. Yeah. As this is my community and, you know, my school district that I care about. So I want to be part of making that decision and not let somebody else make it for me. So I participate in voting. So does my husband and everyone in my family who's eligible. So we want to encourage anybody that lives in our boundary who has the ability to vote to get out and do that. And if you're not registered, please do so and exercise your right to be able to have a voice.
6: Por supuesto, dice, le pregunté que si se emociona que se construya un edificio, y dice, por supuesto, porque yo soy de la comunidad también, y la gente que me rodea, como su esposo, su familia, los que están en condiciones de votar, lo van a hacer, porque obviamente, como lo dijimos desde el principio, esta es la piedra angular para que nuestra comunidad siga avanzando. Y lo que ella dice también es que la gente que puede votar si no lo puede hacer porque no se ha registrado, pues que se registre para votar, porque ella dice también que no quiere que otros decidan por ella. Y es algo fácil de entender. Si usted es ciudadano y puede votar, necesita registrarse. Porque hay mucha gente de la nuestra que son ciudadanos, pero no están registrados para votar y no pueden votar. Porque si no se registra para votar, pues no puede. Hay gente que no puede definitivamente porque no son ciudadanos. Pero los que son, aprovechen esta oportunidad para que puedan votar de una o de otra forma. Y como dice ella, que no sean otros los que deciden por uno. Like I said, we're getting to the end of the program, and maybe I won't have you anymore in these programs. So anything that you would like to tell the community to encourage them to participate, not only with the bond, but also in the schools?
7: Yeah, we have a lot of incredible things that are happening this spring, from, you know, the arts festival going on, to athletic events, to, you know, end of the school celebrations. We just want to encourage our parents and community to get involved in your school. Stay connected with your school and your teachers. Be part of your child's education in any way that you can. That's really important to making sure our parents are informed and they feel like they're part of our school community.
6: Pues cuando le pregunto que qué es lo que le diría a los padres, a la gente que tiene niños en el distrito escolar, es que se involucre, dice, en las escuelas. Hay muchas cosas buenas que están pasando y muchas veces ni siquiera lo sabemos. Como, por ejemplo, el Festival de Arte del que se va a llevar efecto este viernes, cuando hablábamos del Loop Trail, aquí donde se manejan las bicicletas en el Walla Walla. Ahí va a haber muchas actividades de arte durante el día viernes. Y es importante que los padres vengan y vean qué es lo que está pasando con sus hijos, pero aparte de eso también se involucren en participar, como en este caso, con este famoso bond. The end of the school year is coming. It's coming soon. Yeah. I believe it's June 15, something like that.
7: June 12th, June believe 12th. It or not.
6: Okay, it's coming. Everybody takes a break. Or most educators take a break. Are you going to?
7: No.
6: And you know why I'm asking you.
7: I do. My work never ends. But as a matter of fact, I'm going to be really busy this summer preparing that important informational material for our families to make sure they have what they need about the bond when we get back in August and we start the 26-27 school year.
6: Le preguntaba a la señora Hagland ya para terminar el programa de que pues ya se va acercando el final del año y ella me dice que el junio 12 es cuando terminan las clases ya en el distrito escolar y ya se está acercando. Yo le pregunto si se va a tomar vacaciones y ella dice que no. Y yo le preguntaba eso porque si se toma vacaciones, ¿qué es lo que va a pasar de la información y todo el transcurso de lo que se está haciendo para el bond que ya se avecina? Y ella dice pues que sencillamente no va a tomar vacaciones y va a seguir trabajando en informarle a la gente, recoger más información. Well, I just want to say thank you very much. Thank you for bringing all this knowledge. Like I said, we're finalizing with this school year. I'm sure I'm not going to have a chance to have you again here, but I really appreciate every time I asked you to come, you were willing to come and share your knowledge and the information with the community. So thank you very much.
7: Yeah, thank you, my friend. It's a pleasure to always be here and share this important information with our community. And so if there's ever a time for me to come back in, you know I'm going to say yes.
6: Bueno, pues dice que gracias, que ya la invitamos y cada vez que la vuelvan a invitar, pues volverá a venir. Por lo pronto, pues yo las veces que la invité vino y con eso pues estoy muy agradecido. Le agradezco a toda la gente que nos ha sintonizado. El próximo día miércoles vamos a tener al superintendente del Distrito Escolar de Wenatchee también para que nos hable de esto y algo más. Johnny, muchas gracias y nos reencontramos la próxima semana.
2: La próxima semana. Gracias, profesor. Gracias, Mr. Hager. Thanks.

0: para contárselo, pero ¿qué fue lo que pasó el día de hoy, Stephanie Castellanos, cuando llegué aquí a la radio?
1: Pues la verdad me asusté mucho, tengo que ser sincera.
0: ¿Por qué? Dile a la gente que está escuchando hoy en este día 13 de mayo del 2026. Llegamos a luz plebada. Esto es Buenas Tardes con el Patrón. ¿Por qué te espantaste, Vale?
1: Buenas tardes a todo el público. Y la verdad es que el día de hoy me llevé un gran susto. Pues yo ya estaba puesta en la consola y todo. Y de repente veo que alguien abre la puerta. Y entonces veo que un señor viene entrando así, pero bien confianzudo el señor.
0: Y hoy te saludó.
1: Vino, me saludó y se sienta en tu lugar. Y me lo quedé viendo. Y dice, ¿qué onda, plebe? Y dije, ¿quién eres tú y qué le hiciste a Patrón?
0: Soy yo, le dije, pues que era yo, compañera.
2: Así es el Patrón aquí en Buenas Tardes. Versión sin barba, porque se la cortó. ¡Ay! Se ve más feo que un carro por abajo.
0: Como se no, ¿qué pasó? Sí me veo raro, güey, sin barba.
1: La verdad es que sí te vi raro. O sea, no sé.
0: Vale.
1: Te vi, híjole, sí te cambió bastante la cara.
0: Mi rostro.
1: Digo, ya se te ven los 50 años ahí
0: ¿Qué
1: en la
0: pasó,
1: barba?
0: Compañera? ¿Cómo que 50? Vamos ahí.
1: O sea, que la barba no, que traías ayude. Era fake, porque ayer venías con toda la barba de color negro, y ahora vienes como Santa Claus, pero nada más que
0: no,
1: afeitado.
0: Lo que me afeité el día de hoy, y por eso vamos a hacer, hoy voy a hacer el top 10. Salud para la gente, para los vatos que usan barba. Dicen que la barba es el maquillaje de los hombres.
1: Sí, claro, y estoy totalmente de acuerdo.
0: Pero tengo una razón por qué me quité la barba, pero, y se la voy a contar más adelante. Yo sé que no le importa a usted, pero pues bueno.
1: No, pero fíjate que yo te hubiera quitado absolutamente todo. Se dejó unos pelitillos ahí el Patrón.
0: ¿Qué pasó?
1: Pero yo te hubiera afeitado
0: todo
1: totalmente.
0: ¿Todo por completo? No se diga más, no te voy por un rastrillo, no para nada.
1: Te compro un rastrillo
0: ahorita
1: y te afeitas completo.
0: Ahorita parezco así como que convicto,
1: ¿eh? Así no, para que convicto. Así como no sé.
0: Y
1: como cachetito, pues.
0: Si usted tiene barba y ya se la rasuró, ahorita vamos a hablar de las cosas que pasan cuando cambias de look, sobre todo cuando te cortas la barba en los hombres. El día de hoy yo sé que a nadie le importa que me haya cortado la barba, pero pues sí se ve diferente la gente, ¿no?
1: Sí
0: se
1: cambia.
0: Ve diferente.
1: Sí
0: cambia uno.
1: Me asustas, tengo miedo. No tengo quiero trabajar
0: miedo.
1: Contigo hoy.
0: Pobrecito. Digo, ¿y este señor quién es? Hasta le mandó a hablar de seguridad.
1: Dije, ¡seguridad!
0: ¡Válgame la canción! Ahorita regresamos con el top 10. Además, viene el señor Ulises Mondragón. Nos trae en exclusiva palabras de Alejandra Guzmán de lo que está pasando en su vida. Tenemos el segmento de Pregúntale a Emily. Por supuesto, la festejancia del día de hoy. El top 10, que viene ahorita más adelante, ya se lo había dicho. Vienen los deportes con Max y sus bolas. ¿Qué está pasando? Salió la lista de la selección mexicana. Muchos que supuestamente ya no iban a ir al Mundial. Resulta que dijo mi mamá que siempre sí.
1: Siempre sí.
0: Sí, salieron las listas en muchos países también. Hay sorpresas y eso lo vamos a platicar más adelante. Con Max y sus bolas. Rigo Trejo sigue la polémica en México con lo del gobernador de Sinaloa. Salen nuevas cosas por ahí, nuevas noticias. ¿Qué está pasando con Donald Trump? Eso y mucho más en De Política y Cosas Peores. Hoy es miércoles de Código Misterio. Hoy es miércoles y vamos a hablar de esos archivos que acaba de desclasificar el gobierno de Donald Trump. Los archivos de los ovnis.
1: Así es, Patrón.
0: Hoy.
1: Los ovnis.
0: Hoy, en este miércoles. Así arrancamos el show número 2 de la radio, ¿sí? Buenas tardes con el Patrón, pero sin barba. Versión sin barba.
1: Voy por el rastrillo, para que termines de quitar esos pelitos.
0: No, pero pues sí me sirven de perdida esos.
1: No, plebe.
0: ¿Tú crees?
1: Sí, no. Vamos, porque así como estás, no quiero que salgas a la calle, ¿eh? Van a bajar los ratings si te ven, ¿no?
0: Van a bajar los ratings si me ven. Ya regresamos, buenas tardes con el Patrón, el show número 2 de la radio.

0: mugriento come cuando ¡ay, ay!
1: Algo por el estilo.
0: Que esté con su espíritu, con dragón.
2: ¿Cómo que con su espíritu? Pues ni que tuviera en misa o algo por el estilo.
1: Como que,
2: a ver.
3: Por el estilo.
2: Híncate, Stephanie, por favor.
1: ¿Pero por qué? ¿No?
2: Viene el mondragón.
1: ¿Por qué?
2: Hay que hincarnos.
1: ¿Híncate tú? ¿Yo por qué?
3: El patrón hinca a la Stephanie.
1: El patrón se quiere hincar ante el mondragón. A mí no me meta en sus asuntos. No.
2: Bueno, pues ya vámonos con el chisme del espectáculo a todo lo que da. Señor Mondragón, primero que nada, quiero que salude a su público. Su público.
3: Oiga, quiero saludarlo a usted y a Stephanie, que me da mucho gusto volver a estar con ustedes, a toda mi gente que me quiere. Síganme como El Indomable TV, estoy en Instagram. Gracias, bye.
2: ¿Qué?
3: Vámonos directamente con Pati Chapoy. Le tengo una pregunta que está hasta por demás a usted. ¿Cree en Dios usted hoy?
2: Claro que sí. Usted sabe que yo soy una persona muy creyente. Usted lo sabe.
3: Sí. ¿Usted, Stephanie, cree en Dios?
1: Claro que sí.
3: Bueno, pues Pati Chapoy, no, oiga.
2: ¡Ah, no!
3: Pati Chapoy dijo que ya no cree en Dios, no cree en los milagros, no cree en la Virgen y no cree nada en eso. Dice, yo creo en lo que uno trabaja, yo creo en lo que uno se esfuerza, yo creo en lo que uno piensa, pero yo no creo en nada de esas cosas. Ella dijo, yo hice mi primera comunión, yo me casé, pero por lo civil, mis hijos no están casados, no tienen la primera comunión. Ahora la pregunta es, ¿es válido, oiga, en este caso como ella que lo dice abiertamente, pues que no cree en nada de esas cosas y pues nosotros somos fervientemente creyentes, el hecho de que pues ella lo diga abiertamente?
2: Sí, pues o sea, que como dice luego, ¿no? El respeto al derecho ajeno es la paz, y si ella no cree en nada, o si usted cree en una piedra, o si cree en lo que... Es más, si usted cree en Mondragón, aquí no le vamos a andar juzgando.
3: Ah, récenle a mí para que vea el titipuchal de milagros que le van a caer.
2: No, la neta...
3: No sé de dónde, pero le van a caer.
2: En estos tiempos ya han cambiado mucho los tiempos. Antes sí, no, hombre, cuando alguien decía eso, cállate los ojos. Pero ahorita ya, ¿sí? Como que cada quien, ¿no? Sus propias creencias, y cree o no cree, pues que es su problema, cada quien.
3: O creer en la página azul de Carely Ruiz y en todo eso. Pero bueno, sí, oiga, claro. Fíjese que gracias a Dios y a todo eso, Emiliano Aguilar, oigan, pregúntale a Emiliano.
2: Ah, espéreme tantito. Si vamos a estar con esa sección, por favor, avíseme, señor Mondragón, avíseme, porque queremos decir que...
4: Llegó el momento aquí en Buenas Tardes con el Patrón de esta bonita sección que se llama Pregúntale a Emi.
3: Gracias, Tito. Oiga, pues fíjese que muchas veces lo hemos hablado aquí, y es que es el pleito que ha tenido Emilio Aguilar, aparte con todo el mundo, con su papá, con su familia, y él habló y dijo, ¿sabes qué? En algún momento quiero reconciliarme con mi papá, yo lo quiero mucho. Escuche qué fue lo que dijo.
2: Ah, ¿le tocó entrevistarlo, señor Mondragón?
3: Ah, esta ocasión mandé a Tony Rox a que lo entrevistara.
2: No se ama.
5: Mi papá no es una mala persona. Yo lo quiero mucho, mi hijo. La neta. No, voy a decir, no. Sería un mentiroso si me quedo, o sea, si me paro aquí y les digo que no quiero a mi papá. Sería un mentiroso, porque la gente sí lo quiere mucho. Y sí voy a hacer una reconciliación con mi papá. Definitivamente. Ahorita no. Ahorita yo me estoy enfocando en esto. Quiero llegar a un nivel donde... Ya ni sé ni dónde quiero, pero quiero llegar a un grado donde pueda yo ya... Llegar con mi papá un día, ¿sí me explico? O sea, sí quisiera hacer una reconciliación con mi papá. No más con mi papá. No más con mi jefe, ¿eh?
6: Sí. ¿Crees que todo se deba a lo mejor malentendidos, todo lo que se conllevó a
5: con mi papá? A mí, con todo respeto, no me importa todo lo demás. Yo no estaba hablando de mi papá.
2: Sí. Papá.
5: Hay mucha... ¿Cuál palabra usaste ahorita?
2: El avión, se me va el avión. No, qué bueno, la neta me da mucho gusto. Yo, ¿sabe que yo siempre había, y lo había platicado con usted, que yo siempre como que había pensado como que era más show esto que lo que en realidad pasaba? Y pues ahí se ve, ¿no? Que sí, siempre le tiene un cariño a su papá, a don Pepe.
3: Oiga, pero qué bonito, al final de cuentas, bueno, son familia. Yo me acuerdo cuando usted se humilló ante mí y que también quería...
2: No, cabale la mula al trigo.
3: Y aquí estoy.
2: Es bárbaro. Mejor no me recuerde momentos incómodos. Mejor díganos, ¿qué tenemos?
7: ¿Qué tenemos?
2: ¡Más adelante los espectáculos!
3: ¡Más adelante! También le cuento, regresa Alejandra los escenarios.
2: Guzmán.
3: Tenemos parte de la conferencia y además, Alejandra Guzmán, así es, y además le cuento, ¿quién ya llenó? No una, sino va por la segunda fecha en el GNP Seguros en México. Ya volvemos.
2: Ya volvemos, el show número 2 de BTS. La radio.
4: Ojalá que ya tengamos más de Pregúntale a Emily.

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1: Ya estamos de regreso después de la humillación del patrón frente al Mondragón.
2: ¿Cuál humillación?
1: Pues aquí estamos de regreso en Buenas Tardes. La segunda parte de los espectáculos.
2: Ok, la canción. Yo nunca me voy a humillar ante nadie, menos ante el cuerpo de gancho guamuchilero. Pero bueno, señor Mondragón, he recibido mensajes de que qué buena entrevista le hizo usted a José Manuel Figueroa. Muy bien.
3: Qué perro,
2: espero que le haya dado mi recado y le haya besado los dedos, a las manos.
3: Nos llevamos la de los dedos, obvio. Nos llevamos la no exclusiva, oiga, aquí. Muy perro, gracias por ese no reconocimiento.
2: No reconocimiento, exactamente, señor Mondragón. Pero bueno, ¿qué más tenemos? Oiga, en el espectáculo está diciendo que la Guzmán reapareció nuevamente. Güera. ¿Qué pasó con la Guzmán?
3: Yes, she did. Bueno, pues sí. Ella apareció nuevamente, oiga. Ella apareció ante una conferencia de prensa porque inicia su gira, empieza su gira en el estado de Durango. Saludos para toda la raza de Durango. Va por toda la República Mexicana, parte de Estados Unidos, centro Sudamérica. Y fíjese que yo la escuché tranquila, la escuché no como siempre alocada, pero también habla acerca de pues que está alejada de la familia. Y esto es lo que dice.
2: A ver, estuvo ahí la conferencia en Durango, solo para toda la pleba de Durango. Escuchemos a la Guzmán, vamos a ver.
4: No, yo lo hice después de dejar de tomar y de realmente vivir mi luto. Y lo quise hacer así, ¿sabes? Lo quise hacer en...
2: Está hablando sobre la muerte de su mamá, ¿verdad? De doña Silvia.
4: En cinco sentidos. Sí. Así es como se debe de vivir y sentir. Y creo que lo logré porque me siento muy en paz con todo lo que viví con ella los últimos años. Hasta hoy me siento bien. Hasta hoy me quitaron la cantidad de polímeros más grande.
2: Ah, caray.
4: Hubo un doctor muy bueno y una muy mala.
2: Vales.
4: La mala llevaba yo 8 años creyendo en ella. Y ni quiero decir nombres porque eso
2: es. El problema que tuvo en las nylon, ¿no? Que se metió, no sé qué, hasta aceite de barril, ¿no?
3: De carro,
2: sí. O sea, no es para que se rían, es la verdad. Estuvo muy mala la Guzmán.
4: Otra historia, pero otro doctor me dijo: tienes las lumbares y las cervicales deshechas.
2: ¡Tracas!
4: Ya no hay tanta información que llega, ¿no? Desde el cerebro hasta todas tus extremidades.
2: ¡Venga, turrón!
4: Y el último show que hice, yo dije, ¿por qué me duele todo tanto, no?
2: ¡Tracas!
4: Y fui descubriendo y descubriendo y arreglando y arreglando y arreglando y llevo casi 9 meses en eso.
2: Muy bien.
4: Con el que más comunicación tengo es con mi hermano Luis Enrique.
2: Ahí está hablando de los hermanos ya, de la comunicación que tiene con los hermanos. Con Luis Enrique siempre se ha hablado bien.
4: Siempre la tuve. Silvia, pues por la edad que tiene 20 años más que yo.
2: Ah, caray.
3: Le dijo vieja.
2: O sea, si Silvia, pues que tiene más 20 años. Se andan completando unos 300 años entre las dos, ¿verdad?
1: Ya no sé
2: si. Sí, digo.
3: No sea así, oiga. No, pero mire, la verdad, si usted escucha a Alejandra. No es por nada y no es con el afán de ofender, pero sí es como una persona de la tercera edad.
2: No, es que ya tiene sus años Alejandra Guzmán. ¿Cuántos años tiene Alejandra Guzmán?
3: No. ¿Como 60?
2: No lo tengo idea, sí. pero qué bueno que ya habla, mejor así, pues está más centrada y todo después de una vida de locura, porque ella sí fue rock and rollera a morir. Ella sí fue rock and rollera.
5: Bueno, 58 años.
2: 58. Muy bien.
3: Gracias, ya ve, le querré por dos. De hecho, dentro de esta misma conferencia dijo... Ya habló de Frida Sofía y dijo que ya era abuela, oiga.
2: ¡Ah, caray!
5: Algo por el estilo.
2: O sea, ya va a ser abuela.
3: A ver, aviéntale un felicidades a... Ya es. O sea, aviéntale un felicidades a... Ándale.
2: Está muy bien. O sea, ya.
3: ¿Quién a Frida Sofía.
2: ¿Quién le pegó en la frente, güey, bueno, don Cheto? ¿Quién le pegó en la mera frente?
3: ¿Quién le pegó? Buena pregunta, deberíamos de investigar, oiga. Pero alguien que le pegó en la frente, pero de la taquilla... Fue nada más y nada menos que Yuridia, porque será la primera mexicana, mujer mexicana... Quien llene el estadio GNP Seguros en la Ciudad de México, sold out en 3 horas,
2: Yuridia.
3: En 3 días, perdón.
2: La Yuridia.
3: Y se va a abrir otra fecha nuevamente Entonces, mira, Stephanie, ya que nunca en tu vida podrás ir a BTS, pues ve a ver a Yuridia.
2: Mínimo, compañero.
5: Ay, sí, cómprenme el boleto. Yo sí quiero ir a ver a Yuridia.
2: Ay, Yuridia está bien perro, sí, concierto. Yo llevo a dos y la neta están bien perla, amor.
5: Sí, quiero ir.
2: Bien perla.
3: Que cómprenme, que nada, aquí en la radio lo regalan. Ganan
6: gente
3: piojo.
6: Gente piojo. Antes no tenía.
3: Ay, sí, aquí.
2: Pues sí, Mondragón. Pero los que se ganan aquí en la radio, estamos a hacer más fácil ver a San Pedro que a las. No es cierto. No es cierto. Saludos a la gente, promociones. De esta, su estación favorita. Ya regresamos antes que me corran, señor Mondragón.
3: 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Estoy en Instagram. Si usted quiere ganar boletos, sígame. Los primeros 10,000 seguidores les vamos a regalar boletos. ¿Qué? Aquí con el patrón.
2: Mientes, dijo el otro.
6: Mientes.
2: Ya regresamos. Tengo una tarde con el patrón. ¿Qué se van a llevar? ¿Qué se van a llevar?
3: Nada.
2: Válgame la canción. Ya regresamos.

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0: hijo de su pana Virutana, ya llegó su amigo Don Chilo.
1: Chilo, ahora. Viejón, ¿cómo anda?
0: Pues andamos, qué ganancia, fíjate, nomás toda la gente bonita está escuchando el radio.
2: Buenas acciones, patrón, se llama este programa Don Chilo. Dígalo, dígalo, dígalo. ¿Qué dice? No, hable bien.
1: Parece que anda bramando ahí como becerra.
2: No, hable bien.
0: Bueno, pues, queridos amigos, está escuchando el radio. Quiero mandar un saludo para mi compadre Nieves, que yo lo quiero mucho, mi compadre.
2: ¿A poco sí lo quiere mucho?
0: Mucho, tanto que ya cuando tú quieres mucho, compadre, se sabe que lo quieres mucho. Ya cuando te dicen que hoy no serán esos dos.
1: No sea. ¿Qué?
0: Sí, cuando uno quiere un compadre, ya cuando la gente dice, a mí se me hace que esos dos son.
1: ¿Será? No. Es que sí, hay mucha amistad, ¿no? Así que no serán pareja esos dos.
2: Yo tengo unos compas y no voy a decir sus nombres.
1: Ok, ¿y luego?
2: Que muchas personas pues me han preguntado si tienen alguna relación. Yo, no, ¿cómo crees? Solo son compas.
1: Y luego cuando me ven mucho con el chino también, ¿no? ¿Y no serán pareja?
2: Sí me han preguntado.
0: Tú y el chino son jodidos.
1: Ok, la casa. Bueno, whatever. ¿Y luego?
0: Ya les conté, queridos amigos, cuando un día que íbamos, mi compadre Nieves, un tiempo, pues fue muy bueno él para cruzar la frontera. Y siempre cruzábamos la frontera, mi compadre Nieves y yo, en aquellos años.
2: Sí.
0: Pues duramos un tiempo en el rancho, después nos veníamos para acá, para Estados Unidos, y no ocupábamos coyote, no usábamos coyote. Ahí cruzamos allá por la frontera de Yuma.
2: ¿A poco sí había frontera en esos tiempos todavía?
0: Ay, sí, cruzábamos allá por Yuma, allá por los lados de los algodones.
2: ¿Qué no dicen que era como cruzar una calle, Don Chilo?
1: Antes sí, ¿no?
0: Sí, pues, pero después fue poniendo más batalloso.
2: Ah, pues.
0: Y cruzábamos por allá por Yuma, allá por salió el río Colorado, por algodones. Baja California. Ajá. Cruzábamos para acá, para este lado. Y una vez, queridos amigos, pues allá en el desierto hay unas serpientes que son sordas.
2: ¿Serpientes que son sordas?
1: Sí, la he escuchado hablar de que, pero que son sordas, pero no son venenosas.
0: Exactamente. Ah. Son víboras sordas porque pues no tienen veneno. Y un día veníamos cruzando. Y en eso que cruzábamos, que de pronto, ay, nos salió una víbora. Y mi compadre Nieves pegó un gritón así. ¡Ay, hijo de compadre Chilo! Miren nomás el culebrón que me salió.
3: ¿A poco?
0: Y yo volteé y la vi y dije, le dije, no se preocupe, son sordas.
2: ¿Eh?
0: Y mi compadre Nieves se enojó, dijo, hijo de tu pana Virutana, pues sí estarán sordas, pero no están molachas las hijas de su pana.
1: No seas más.
3: Déjame a mí.
0: Pues estarán sordas, pero no molachas las hijas de la...
1: Ya regresamos.
0: Que lo mordió el pobre mi compadre Nieves. Sordas, pero no molachas las hijas de la...